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arranca ya una nueva edición de Modo Vinilo, la edición viernes, con este programa musical hecho íntegramente con sonido analógico. Desde este momento, Tocadiscos ya comienza a girar y estaremos durante las próximas horas haciendo un recorrido por una selección de discos, canciones y clásicos en su formato original. Soy Fernando Verón de Estrada, Arcoiris Analógico. También pueden seguir toda la movida en nuestras cuentas, @arcoirisanalógico, @urbana1069 y @vinilocultural. Y a propósito de Vinilo Cultural, ya estamos a horas nada más de lo que será una nueva edición mañana en el Centro Cultural del Puerto, desde las 15 horas, y estaremos hablando de eso en el siguiente bloque. Comenzamos el programa de hoy escuchando primeramente a Rick James con este maxi 12 pulgadas de Give It To Me Baby, uno de los grandes nombres del funk, con este tema editado en 1981, que forma parte de su álbum Street Songs, uno de los trabajos más importantes de Rick James. Luego se viene Bionic Boogie con Risky Change en la versión Echo Beach Edit, con esta producción de 1978. Escucharemos después a Purple Disco Machine con Body Funk y cerramos este bloque con Daft Punk y One More Time, uno de los temas fundamentales del álbum Discovery, publicado en el año 2000. Le damos play al tocadiscos. Recuerden que en este programa solo suenan vinilos. Suban el volumen y a disfrutar de la música.

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estamos compartiendo la mejor música en formato analógico, en modo vinilo, por Urbana Radio. Estamos agitando y moviendo tu noche del viernes, en el inicio del fin de semana y que continúa mañana con Vinilo Cultural en el Centro Cultural del Puerto. Sí, porque mañana se viene una nueva edición de la Feria de Vinilos más grande del Paraguay, con cerca de 25 expositores, unos 5.000 materiales discográficos entre vinilos, CDs y cassettes. También habrá un sector gastronómico en el muelle principal. Todo eso frente al río, con un atardecer fantástico. Un lugar para compartir con los amigos, con la familia. También es pet friendly. Y en el muelle también habrá un set de vinilos en vivo que estará a cargo de Oscar Calcu, de DJ Nicola Sound, Mar Ángel López y DJ Lilo. Este evento va transmitido por Urbana Radio desde las 17 horas. Recordamos que se desarrollará en el Centro Cultural del Puerto desde las 15 horas con entrada libre y gratuita. Se desarrollará en el Centro Cultural del Puerto desde las 15 horas con entrada libre y gratuita.

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3: Suena ahora Qué Bonus con Electrify. Luego se vienen The Chemical Brothers con A Modern Midnight Conversation. Milo con Otto's Journey. Y cierra este bloque Purple Disco Machine con Move or Not. Recuerden que en este programa solo escuchamos discos de vinilo. Suban el volumen y a disfrutar de la música.
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5: Estamos en modo vinilo con todo el sonido analógico que va directamente desde los discos. Suena Underworld con Res, luego se vienen Wonderland Avenue con White Horse, Michael Gray con The Weeknd y cierra este bloque Roger Sánchez con Another Chance. Suban el volumen y que suenen fuerte los discos.

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es Modo Vinilo por Urbana Radio. Te estamos acompañando en la noche del viernes con todo el sonido analógico directamente desde los vinilos. Suena ahora Just One Do, este temazo del DJ y productor británico Tim Deluxe junto a la cantante Sam Overnick. Luego escucharemos Put Your Hands Up for Detroit, el éxito del DJ neerlandés Fede Legrand. Escucharemos posteriormente a Deep Dish con Flashdance, el tema del 2004 del dúo formado por Dubfire y Sharam. Y cierra este bloque, Saxo de Lauren Wolf. Suban el volumen y que suenen con todos estos discos.

Y así, con el último giro del vinilo, cerramos este capítulo de Modo Vinilo. 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
1: Je suis désolé. Lo siento. Ich bin traurig. Sono spiacente. Perdóname.

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0: no se entiende.
1: David Rivas ya estaba transando su sobreseimiento. Yo necesito que salgas de acá. Él apenas tiene título de bachiller, a duras penas. No sabemos, ¿está? Dudoso.

vieron la cara del presidente, la expresión facial del presidente de la República, el tono de voz, la expresión corporal de él cuando se le cuestiona. Parece un chetito caprichoso. Eso es lo que es.

0: mentiroso, un cheto caprichoso y mentiroso, un bairo. Eso es lo que es, un grochuco. Eso es lo que es el presidente de la República.
1: Pero qué disparate y pelotudez que decís, Martínez Simón. Es una vergüenza que vos seas presidente de la Corte Suprema de Justicia, será.

0: en la tierra. Da gusto mandarle a la puta a Hernán Díaz porque es un burro.
1: Mira, yo tengo muchos amigos homosexuales, pero les respeto y les quiero cuando asumen. Pero no me venga a venir así Dios patria familia y siendo un homosexual. Mira, yo tengo muchos amigos homosexuales, pero les respeto y les quiero cuando asumen. Y estos no tienen cara, estos inútiles.
2: ¿Pero quién dijo algo?
1: Empezando por Raúl La Torre.
3: Pedí una puta hamburguesa de 50 mil y no me traen. No me traen estos putos de mierda. ¿Podemos irnos, por favor?
4: No puedo moverme después de todos los golpes que me diste.
3: Pero ya miró.
5: ¿De verdad cursaste la carrera de Derecho, Hernán?
6: Como lo sostuve, sí lo cursé. Me fui a la universidad en Ciudad del Este, ¿verdad? Siempre lo hice y lo voy a sostener porque es así. Y tengo pruebas, ¿verdad?
5: ¿Quiénes son cinco profesores de tus materias más importantes que recordás?
6: Tengo totalmente que en su momento lo voy a hacer así, le dije Santiago, te pido que me des tiempo.
7: Vos me decís burro, vení encima acá, vení encima acá, acá vení maricón, vení encima acá, te voy a buscar, y vení acá papá.
8: A mí me pueden tratar de chato aguado, yo no soy chato cure.
9: Guachi,
10: le di muy bien.
9: Te amo. Eso no más que quiero decir. No.
11: Necesito hacer mis reuniones, por favor. El documento se le va a dar todo. Por favor, tengo reuniones. Tengo reunión, por favor, les pido. Ya se le explicó todo.
12: Está obligado a explicar.
11: Me vas a obligar. Ya explicó todo, Baruja.

0: ¿Le traicionó a Nenecho la torre?
1: Yo creo que sí. Le escribí sencillamente que Dios todo lo ve. Y yo dejo todo en manos de Dios, porque si no, ahora llevé hasta presa. Una gran decepción. Le recibí en mi casa, le cociné. Yo pensé que éramos una dupla. Éramos celosos el uno por el otro porque yo tenía prohibido salir en una foto.
2: Lo único que quiere nuestra gente es entrar en la función pública. Yo por lo menos, gracias a las gestiones y gracias a los favores, estoy acá.
3: Las próximas elecciones municipales a nivel nacional, la ANR va a teñir de rojo el Paraguay.
4: El enojo con Peña, senador.
5: Y él está destruyendo el partido de la timosa.
6: Con el presidente de la República.
5: Él está destruyendo el partido.
6: ¿Por qué?
7: Por ahí circula un senador que a lo mejor con su peso lo ya hunde toda la ruta.
8: Cualquier virome que sea del Estado les encanta usar.
9: Desde sécula a séculum, toda la vida, existieron homosexuales.
10: A mí me encanta la pornografía, me fascina. Pero no quiero que un pelotudo de Conatel sepa las páginas de pornografía que yo visito.

0: ¿Tenés derecho, Vargas, a mirar pornografía sin que un pelotudo del Estado esté mirando?
1: Ese terreno yo lo había comprado con un préstamo de la Cámara de Diputados, que eso ustedes pueden verificar, y eso se me está descontando justamente acá de la Cámara, y ese terreno ya fue vendido, no hay nada.
2: Tiene varios préstamos, ¿cómo financia su
1: vida? Y usted no tiene préstamos.

0: Dos años y medio ya, ¿verdad? Yo le quiero recomendar a algún psicólogo, a algún psiquiatra, ¿verdad? Para que pueda, esa fijación que tiene con Marito, que se cure ya, que haga una buena gestión de gobierno. Nosotros le deseamos lo mejor. Tiene un congreso que le apoya en todo lo que hace.
1: Niño hermoso, 60 años, Getacia Plata, un sex símbolo de las mujeres, no vivo de la política. Entonces, el cambio continúa.
2: La encuesta también decía que el señor Javier Zacarías tenía un rechazo del 80% y que hacer una campaña pegada a este señor era un suicidio.
3: La gente en un país quebrado, salir a gastar en latte, vainilla y cheesecake

0: Y mi poder tengo en mis gafas. Cuando tengo mis gafas, digo todo lo que tengo que decir.
1: Género, bigénero, trigénero, pangénero, androginia, transexual, transgénero, neutro, fluido, no binario, randeque, bisexual. Espero que todos entiendan.
2: Señoras y señores, con las gafas de Yaminal, con el poder que eso significa y con la fuerza que implica, que reúne, que demanda el fin de semana, en este mismo momento arrancamos una edición más de Sobran Palabras. Sean ustedes muy pero muy bienvenidos al fin de semana de Urbana. 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

¿Vos sabés que yo no entiendo si tengo frío, tengo calor? Si quiero chupar, quiero desayunar, quiero tomar tereré, si va a llover, no va a llover. Yo literalmente hoy me voy nomás de onda. ¿Qué? Me puse un solo abrigo, livianito, dije. Salí a la media cuadra y ya tenía calor. Me saqué, tenía frío. Salió el sol. Después se volvió a nublar. Pero lo cierto y lo concreto es que va a hacer frío. Así es que salgan preparados. 4 grados se pronostica para el lunes en algunos puntos del país. Acá creo que vamos a tener entre 8 y 10 grados de mínima. Fringy ya es. Ya da como para decirle chau al invierno. Pero por lo menos no va a llover. Según meteorología, no me culpen a mí. Meteorología dice que ya no va a llover. Pero prepárense para el fringy, que se va a quedar hasta el martes más o menos. Y después por delante ya vamos a tener la primavera, el niño, Santi Peña, la ministra de salud y todo lo que ya conocemos. Todo eso se nos viene por delante. Así es que, señoras y señores...

0: Por Orsu, digo.
1: Quiero comer pizza.
0: En breve habilita su feria de granja madre acá en el estacionamiento. Le dejas 2 segundos solo.
2: Y te arma una feria natural.
0: Por eso, con ese espíritu hippie que lo caracteriza, convocando a todos los grandes valores de este rock reggae nacional. Qué grande, mi amigo Enzo. ¿Qué habrá pasado de Enzo? De Renzo. Me equivoqué, luego ya su nombre de tanto tiempo que ya pasó. Y Renzo es el vocalista de Cultura. Oiko Bey, tipo la Ore Hermano. Vamos a llamarle. ¿Vos tenés un número? No sé si tengo más, pero vamos a ver. Cultura Nativa. Gran banda, Renzo dice acá, no, tiénalo ya WhatsApp. Este tiene que ser. Este tiene que ser sí o sí, ¿verdad? Vamos, Rambo. Espera. ¿Cómo que no va a tener WhatsApp, hermano? Qué hermoso ser humano. Vamos a probar nomás, onda. Puede ser otro Renzo también, no sé ni quién es. Acá es mi directorio, mandé. A ver un poco. Ahí le estamos llamando. ¿Se acuerdan de Renzo, verdad? Gordito, peruano. Vocalista cultural. No, llámalo ya este. No nos suena, boludo. Está en el más allá. Probablemente. Bueno. Vamos a ver si después no te doy su número y llamada ahí. Proba un poco de la línea baja. Renzo, qué gran banda que fue Cultura Nativa. Tenía muchos temas que pegaban, boludo. No sé cuál es mi preferido. Probablemente Como un Perro. Como un Perro fue el primer tema luego. Y Como un Perro fue el tema que primero lanzó Cultura Nativa y fue aprobado por Michi Oliva. Le llevaron a él y parece que el tipo tiró luego el disco, el demo. Y después un día Caigüe le dio play y dijo, este tema va a pegar. Y efectivamente, fue un clásico del rock nacional. Qué grande Michi, ¿eh? De buenos oídos. ¿Saben qué descubrí esta semana? Que por Caigüe nosotros a veces no mejoramos nuestra calidad de vida. Hice una práctica toda la semana. Y en realidad es medio enfermito luego soy, ¿verdad? Pero mantuve, o sea, cada vez que salía de mi casa, ordenaba absolutamente todo. Y le daba una limpieza, una lavada de cara al piso, ¿verdad? Entonces cuando volvía, Orsu, estaba súper limpio y ordenado todo. Y es como que te da más felicidad. O sea, vos llegás cansado, no querés saber nada, ¿entendés? Pero entras a una casa ordenada, man, y es otro nivel de aura, ¿entendés? Más 1000 de aura es. El piso fresquito, no hay polvo, todo está ordenado, no hay cubiertos sucios, tu cama está lisa, ¿entendés? Y fresca. No, y así ya entraba. 6-7, 6-7, 6-7 ya decía. Te juro, más 1000 de aura, casa ordenada. Yo creo que se aplica igual a todo, no solo a la casa. Si te pones a pensar, si tu ropero está siempre ordenado, elegís más tranquilo tu ropa, elegís mejor porque tenés a la vista todas las opciones. No, es que se te perdió una ahí y no pudiste considerar, ¿verdad? O de famoso vos ves, este puedo llevar con esto y qué sé yo. Armás mentalmente. Y si tenés visualmente, mejor todavía. Y hay veces que como somos tan enquilombados, ni siquiera ves y ni siquiera te acordás que tenías 2 de esas remeras. Entonces, si todo se mantiene en orden, es como que barajás mejor las opciones. Imagínate en la cocina, en la heladera también, ¿verdad? Yo no aguanto, y te luego, eso que nos cierran la mayonesa, eso. Le quiero tirar mi zapatilla, boludo. Se queda todo dura, la mayonesa ahí en la boca. Guácala. El ketchup también. Igual si tiene la tapita rosca, los perros de Kaiwei ya no le ponen nomás, ¿entendés? ¡Puerco, carajo! ¡Puerco, carajo! Pasa lo mismo con la pasta dental. Serrana, hermano. Sinceramente, ni 5 segundos no son tapar la tapa dental. De la crema dental. Jatamba después. Finito ya sale después. Peor es. Ha de funcionar en la vida misma, ¿verdad? Como tenemos un país tan enquilombado, imagínate si el tráfico, por ejemplo, era ordenado. Iba a dar más gusto hasta manejar, ¿verdad? Si teníamos transporte público, dejá nomás tu auto y te subís ahí tranquilo. A vos te va a venir bien que siempre querés dormir. Entonces, vos calculás, de mi casa a mi trabajo son media hora en el metro, ¿verdad? Y no sé, voy a dedicar esa media hora y voy a leer. En el metro es más cómodo leer porque no se mueve mucho, pues. ¿Entendés? No vibra. Tipo el, no sé, el 6i que hay acá. En el 6i vos querés leer y te morís de jaqueca a la media cuadra. Bueno, y entonces si tenés la calle ordenada, en un carril va el metro y en el otro los automovilistas, vamos a llegar más rápido. Vamos a calcular mejor nuestro tiempo. Vamos a aprovechar mejor ese tiempo que tenemos en el camino. ¿Vos te das cuenta? 41 años de vida pasaron para que me dé cuenta que el orden es la madre de todos los bienestares. Ni hablar si tenemos hospital ordenado y eso. Si funciona, imagínate el sueño que tenemos. Que funcione el call center de un hospital público. Entonces vos desde tu casa nomás luego, ni siquiera te dejes llamar ahí por WhatsApp nomás luego, o qué sé yo, una aplicación en donde te agendas y te dice jueves 9:30, otorrino laringólogo, ¿entendés? Qué gusto, ¿verdad? Pegaría, viste, te vas a ahorrar tiempo. Vas a poder avisarle a tu jefe, tal hora me voy a salir porque tal hora mi consulta y tal hora vuelvo. ¿Ustedes se dan cuenta que si el orden había sido más mil de ahora?

sí usábamos, qué sé yo, esa costumbre que tienen, no sé, a Buenos Aires nomás te vas y vos sabes que llega el bus y toda la gente automáticamente ya forma fila. Hasta allá, acá, boludo, es un quilombo. Tenés que pelearte con la señora, en serio te digo. Y le tenés que empujar a su gallina, eso para subirte. Guay si te subías hacia el mercado, olvídate. Los perros te tiran su tomate. Ya te mordió, sí que el bobo ahí el mono que compró en el medio del mercado 4. Hacema tú la loro. No, un quilombo. Entonces, apliquen un poco, prueben. 2 días prueben, lo que les digo. Antes de salir de su casa, extiendan ya su cama. Hay algunos que extienden a volver recién. Y no, es muy distinto. Extendés cuando vas a salir, deja todo ordenado, desayuná. Lavá ya ahí tu plato. Enjuagá ya tu taza de café. Y deja ahí para que se seque. Al volver, vos no vas a tener ni polución visual. ¿Entendés? Está todo ordenadito, todo limpio. Y te da otra sensación. Descansás mejor, boludo. Yo, por ejemplo, voy al súper. Hoy es mi día de súper. Porque tengo doble descuento, pues. Ay, ya me volví esclavo de la tarjeta y eso. Entonces, solo los sábados ya me voy al súper. Si me voy viernes, ya me muero de yopu. Me da algo acá. De yopu me muero. Y llego del súper. Le meto gotitas de lavandina ahí en la bacha, ¿verdad? Junto a agua y tiro todito mi fruta y mi verdura ahí. Espero que se desinfecte un ratito y después ya va todito a la heladera. Pim, pim, pim, pim, pim, pim, pim. Después va a agarrar y comer nomás ya, ¿eh? Te ahorras tiempo, estrés y visualmente está todo más acomodado. ¿Entendés? Puedes andar en media en tu casa, pues ya dejaste limpio. No hay así esa esa arena QI ahí. ¿Entendés? Horrible. Ahora, por ejemplo, mi perra se está cambiando de pelo y llena de pelo la casa. Entonces tengo que barrerlo o aspirar 2 veces al día. Y así va a estar un mes por ahí. ¿Querés saber de dónde es lo que saca tanto pelo? Su recorte, vos mirá ahí de cadete. Un soldadito raso. Pero y llena la casa de pelo. Bate Corso, ¿cómo andamos? ¿Estás golpeado por la vida o...? Chill. Ah, mirando por Orsu, se fue a dormir. Vi que está la señora allá en la plaza. Ya está peor. 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

Esperamos a Milangas también. Va a venir, vamos a debatir con ella. Vamos a escuchar buena música. Vamos a tener el bloque de reflexión. Hoy vamos a reflexionar un chiquitito. Nunca escucharon hablar de la meritocracia. Y es una palabra no compleja, pero que te puede confundir fácilmente. Entonces les voy a presentar una reflexión acerca de la meritocracia. Y ustedes pueden participar, obviamente, podemos debatir, 0975-106-900, y después seguro vamos a hacer un repaso por la situación médica y compañía. Así es que ya popa y teta, en esta mañana de las 106.9. Señoras y señores, sean bienvenidos. Estamos arrancando una edición más de Sobran Palabras.

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1: Qué linda que está la mañana.
2: Qué linda que está la mañana. Qué rico desayunamos, ¿eh? Un saludo grande a Doña Lidia. Doña Lidia está en la vereda de la Plaza de las Américas. Qué cosa rica la empanada. Empanada así, true. Carne, huevo, verdeo. Y creo que le pone ají. Me encontré así, pizquitas de ají y es luego medio picantita. Háganle, háganle, por favor, Doña Lidia, mis respetos. Encima te cobra así con alias nomás, sin problema. Bueno.
1: Sí.
2: Escuchen esto.
1: Estoy tratando. ¿Por qué?
2: ¿Escucharon hablar ustedes de El Encantador de Empleadas? Así real es lo que les cuento. Robó en el último golpe 100 millones de guaraníes de una casa. Atiendan la historia. Aldo René Ibarra Cubilla, 55 años tiene. Alto papero, por lo visto. Apodado por la policía como el encantador de empleadas. Está sindicado como autor de dos recientes robos domiciliarios en Asunción. Uno en Sajonia y uno en Barrio Obrero. ¿Atiendan qué? Llega al domicilio diciendo ser familiar o amigo. Dice que tiene algo que retirar. Convence a la empleada e ingresa sin violentar, sin agresión, ni mostrar armas de ningún tipo. Se apodera de los objetos y se retira con total tranquilidad. Eso es lo que explica la policía, ¿verdad? Una de las víctimas relató lo sucedido en su casa. El encantador llegó y le dijo a la empleada que había sido enviado por los propietarios para retirar una joya que tenía que reparar. Hijo de... Este tiene que ser muy papero, hermano. Porque el cuento lo ya es medio increíble. Luego le pide el número del patrón a la empleada. Finge que le llama frente a ella. Conversa con él, supuestamente. Y ahí finge ya tener el permiso de pasar a la habitación. Sube al dormitorio y hasta le pide un destornillador para abrir el ropero que estaba llaveado. ¿Entendés? Hola, Chris. Luego encuentra el dinero, lo toma y se va, fingiendo que lleva un par de joyas. Ese es el relato del último golpe. Pero no es un caso aislado. El dinero que llevó de los propietarios era para pagar ese día unos proveedores del negocio de la familia. Los investigadores suponen que el encantador de empleadas, estamos hablando de el encantador de empleadas, suponen que él estudia los movimientos y luego elige la casa que va a ser su blanco. Obvio, me imagino, ¿verdad? Según los registros, atendé esto, boludo. El encantador de empleadas tiene 50 denuncias de robos hechos exactamente igual que este último caso. todo este modus operandi incluye seducir a las empleadas.

0: Ibarra Cubilla, 55 años. El encantador de empleadas. Aldo René Ibarra Cubilla, 55 años. La debilidad de las empleadas. Te doy si es un tipo agraciado, ni siquiera el churro, boludo. Y es un señor estándar, sin menospreciar, ¿verdad? Un gordito, pero con... ¿Conoces el gordito, pero con hombros de pezoca? ¿Pilla? El hombro grande, medio pezoca, pero después medio gorditi. Tiene dos entradas normales de la edad, supongo. Algo de canas. Y el poco belloca que le sobra, cortito. Cabello, ¿verdad? Entonces, un señor estándar. Pero por lo visto, con muy buena lengua. Señoras y señores, con ustedes, Aldo René Ibarra Cubilla, de 55 años, el encantador de empleadas. Y a más de una ya la habrá pistoleado también, ¿verdad? Supongo. Pero entra el tipo, no es violento, nada. ¿Entendés que tenés que ser un papero de la gran puta, boludo? Y le creen, ¿entendés? 50 denuncias tiene. Eso poniéndole que todos los casos se denunciaron. 50 empleadas se morfó Aldo Cubilla, el encantador de empleadas. Conozco un caso similar, dice 0975-106900. Ustedes participan de este programa también, porque estoy solo hasta que venga Milangas. Y después pueden seguir participando, ¿sí? 0975-106900. Conozco un caso similar, dice uno. Tenía un compañero de facultad a quien llamaban Escoba a control remoto, porque era el sueño de todas las empleadas. Escoba a control remoto. El sueño de las empleadas. Cobran a la chica y la señora que trabajan en la casa, ¿verdad? Porque aparte de terminar seducida, con el corazón roto, probablemente también quedan investigadas. Claro, porque es medio sospechoso, pues. Pero andá a saber qué le dice el encantador de empleadas. Vos, por ejemplo, sos un papero también. Tenés una cara de encantar empleadas, hermano. A ver, ¿qué dice la gente? Oyente al aire.
1: Pillote, ganó Durksen, papá.
0: ¡Epa! ¡Ganó Durksen! Enseguida va a venir Mili, que me imagino que vio toda la carrera y nos va a contar. Ayer me dijo eso al menos. De Papos King, dice este. El rey del papo, no, ya te digo. Impresionante, imagínate que el tipo en dos, tres papos ya está en tu pieza, boludo. Abriendo tu caja fuerte, ¿entendés? Y la empleada ahí agregándole al Instagram. Al mismo tiempo. Agregame al Instagram un ratito, esta es mi cuenta. Y vos, él ya está manipulando tu caja fuerte. Y se va, ni corre, ¿entendés? Pero lo hizo a cara descubierta. Eso también tienen que considerar. Cara descubierta. Están todos los circuitos cerrados. O sea, el tipo no está ni ahí por nada. Hola, Sandy. Qué loco que están los perros. Buen día, sastre de la mafia. ¿Seguís pio soltero? El encantador de Poki dice, no voy a ser así. Sastre. ¿Seguís pio separado? El encantador... Empleadas. Actuó en Sajonia y Barrio Obrero. Pillote dice, tenía ex compañeros, la puta, como lo que sabía que iban a decir eso. Tenía ex compañeros del laburo que tenían esa admiración por las empleadas. Tenían una fijación, digamos, un fetiche. ¿Vos apretaba con tu empleada? ¡Qué puta suerte no tener micrófono, su boludo! Bueno, y dice este, tenía ex compañeros del laburo que tenían esa admiración por las empleadas. Se iban al shopping que está sobre Eusebio Ayala, kilómetro 5, o a la terminal... Los viernes de tardecita. Atendé, tienen. Bueno, se iban al shopping este o a la terminal los viernes de tardecita. Ahí iban a buscar, dice, a las que salían de sus trabajos. Y claro, iban a viajar, pues. No te puedo creer. Y levantaban, vio. Contanos todo, Nelson, por favor. Tiene que haber una anécdota sí o sí por ahí. Pillote, este empezó su aventura los sábados de tarde en el shopping este que dije. Cuando las empleadas famosas salen de tarde, dice. Y puede ser viernes, puede ser sábado. Ahí pillo está el negocio, dice Alfred. O sea, que yo sabía que hacían eso... Los perros, los soldaditos que salían de Franco. ¿Entendés? Se iban toditos a chupar ahí. Hola, Roberto Coronel, ¿cómo andamos?
2: Buen día, Arturo. ¿Qué tal? ¿Cómo estás? En sintonía, como siempre, papá. Le podemos mandar un saludo a mi mamá, Felisa. Siempre te escucha. Esta semana se opera de su pierna. Y siempre te escucha. Te está escuchando.
0: ¿Cómo me dijo que se llama la mamá? Voy a escuchar otra vez.
2: Buen día, Arturo. ¿Qué tal? ¿Cómo estás? En sintonía, como siempre, papá. Le podemos mandar un saludo a mi mamá, Felisa. Siempre te escucha. Esta semana se opera de su pierna.
0: Denisa.
2: Y siempre te escucha. Te está...
0: Ceniza. Bueno, Roger, para... No sé si me equivoco el nombre. Igual, que llegue el saludo para la mamá de Roger, doña Ceniza. Y que le salga súper bien la operación, ¿sí? Así es que toda la buena energía, lo más hippie que podemos, Felisa, dice. Como pico cenizan de droga. Bueno, Felisa, te mando un saludo, un abrazo grande y los mejores deseos. Así es que tranqui que tu operación va a salir súper bien, ¿sí? ¿Quién guau uno fue Escoba, dice? Escoba eléctrica alguna vez. El sueño, dice. A ver un poco.
3: Sí, boludo. Las empleadas apretan bien, boludo.
0: La puta. No.
4: Ese es el amarre, bro.
0: Sí, sigue soltero, dice el sastre de la mafia. Mira un poco. Soltero y te luego está, así que... Me mandó la foto de cómo está acomodando su dormitorio soltero y tel. Viste, una cama y tu tele al lado. Así, ya está. Siguiendo tu consejo, todo ordenadito antes de salir, dice. Me estoy volviendo maníaco. Muy bien, sastre. Te va a hacer muy bien eso. Mira, la zapatilla está juntita. Juntita es la zapatilla ahí al lado de la cama. Muy bien, sastre de la mafia. El soltero de la mañana.

0: ¿Dónde me están todos mis mensajes? Acá están. Hija, abulto la mensaje. 0975-106-900.
1: De Arturo, Arturito, yo te voy a dar un premio en ahí. Acuérdate que me cagaste con la entrada de los premios, loco.
0: Me acuerdo.
1: Y encima tuve que pagar la entrada, boludo.
0: Pero gracias a mí tuviste una cita. Y gracias a mí tenés cupo un buen tiempo todavía. Es que vos estás de franco todavía, ¿sí? Oyente al aire.
1: Arturo, te cuento. Nosotros en la época del colegio, partí del tercer curso, fue en el segundo año que me expulsaron de un colegio y me pidió un colegio refugiado en el tercero. Y ahí le conocí a un socio. Su viejo tenía una Brasilia, viejo. Y con eso nosotros nos íbamos locos al shopping, ese que vos decís. Los sábados, las 7, las 7 y media, 8, güey. Entre 3. Y nos separábamos. Y empezaba la cacería, viejo.
0: Ah, mira,
1: pues. Iba a buscar. ¿Sabes? Se le pilla con los. Se pita. Y la tipo, no quiero ser despectivo ahora, pero. Tiene pues otra. 8 auras ahí en Milanga. Y él le invita a tomar, sí, de verdad, yo tengo un amigo y vamos estando todos juntos, ¿sabes? Y uno de nosotros había, uno de edad, cada uno era de otro, se llama Chupano. O sea, había la de las mujeres. Y después vamos, había una discoteca antes, no existe más, César Palas en Fernando. No
0: me iba a bailar César Palas.
1: Y en la esquina había un bar que no conocía a los tipos. Y nos íbamos ahí, le llevamos a la chica, pero van a ir, va a venir la fiscal a consultar, se usted tiene su cebo, ese mayor de edad, ¿dónde? Y será el papo, y después vamos a escuchar música en la casa de mi amigo y vamos a tomar ahí.
0: ¿Eh? Todo un cazador el oyente. César Palapé no estaba ahí en Fernando de la Mora. ¿Verdad? Hacía teniente de Tien, más o menos. El encantador de empleadas. El tema de la mañana.
1: Boludo, y ese era nuestro. Nuestro hobby, todos los sábados caían una diferente. Y cuando vos salías una con un sábado, ¿verdad? Después domingo le llevábamos a su casa. Y a la mañana, después de todo el trunkundunkun. Y esta semana, más de miércoles, ella te iba a visitar la casa del patrón cuando no estaba. Y repito, le daba una vez más. Y el sábado siguiente ya era otra.
0: No puedo creer, boludo. Del patrón le pistoleaba una vez más, dijo, ¿verdad? Ah, no, un rubro sumamente explotado, había sido. No sabía que este programa escuchaban los encantadores de empleadas.
2: Se pilló de. Y tu señora te dice que le conoce a ese tipo. Fuiste ya, le comió ya.
0: Che, que no querés, pero él llega a tu novete y dice, hoy le conocí a un tipo, ¿quién es? Aldo René Ibarra. El encantador de empleadas. Bueno, a ver un poco. ¿Qué haces, Juan Chan? ¿Cómo andamos?
3: Aupe y pillo, me te copio. En nuestra época me te acuerdo el famoso escoba eléctrica, el sueño de la empleada.
0: Sí.
3: Ese no era un terreno fértil. Para el debut, por ejemplo, era un terreno muy fértil. Decime que no.
0: Ah, no. Los perros, los encantadores de empleadas. En sintonía de la 106.9. Bueno, sigan comunicándose. 0975-106-900. Nos vamos a la música de la mano Orsu. Venimos enseguida.

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0: sí. Perfecto, no estaba mal. ¿Por qué?
1: Bueno, acá ya llegó nuestra compañera. Ya un oyente estaba adelantando que Joshua Durksen ganó la carrera. Entonces, vamos rápido a saludarle a Milangas. ¿Cómo te va, Milangas? ¿Qué
2: Hola,
1: tal?
2: Hola, buen día solo a Joshua Durksen.
1: Vino equipada con su cocido.
2: Con mi cocido, que él tomó.
1: No tomé, boluda, olí.
2: Casi me dejó sin desayuno.
1: Quería saber si era café o cocido.
2: No, cocido, ya no tomé.
1: Pero
2: café.
1: Me hubiese guiado por el hilito.
2: Claro, que
1: y ya
2: decía,
1: iba a saber qué, sí, qué era.
2: Que decía lo.
1: Pero, ¿y por qué decidiste hoy cocido y no café?
2: Hace tiempo estoy dejando el café. Porque viste que manejo mucha ansiedad. Entonces,
1: okay.
2: No hay azúcar, no hay alcohol, no hay café.
1: Ok,
2: ¿entendés?
1: Ok.
2: Sí.
1: Qué aburrida, ¿eh?
2: Y no. Estoy más tranquila. Está. Así no me voy a.
1: ¿Y querés contar lo que me dijiste fuera de aire? Yo le conté, o sea, le dije, ¿cómo voy a probar tu desayuno? O sea, tan mal educado no soy. Pero le conté que en casa comí huevo duro así aplastadito. Yo le pongo aceite de cocina, me re gusta.
2: No le pongas nada, el huevo así nomás.
1: Y sal. Y tomé café con leche con manicuí. ¿Y querés contar qué me dijiste?
2: ¿Qué campaña es desayunar eso? Pero no tiene nada de malo.
1: ¿Qué campaña que es desayunar eso? Me dijo, ¿cómo vas a hacer campaña, boluda? No, café con leche, con maní.
2: Porque cuando
1: y
2: yo me iba,
1: desayuno de campeón,
2: yo me iba a misionar y eso era el desayuno común. Por eso sé. Me trae recuerdos. A mí no me gusta el maní.
1: El maní cuí no.
2: No. Pero mis amigos y eso.
1: Allá vos. Mira que si le dabas eso de desayunar a tu novio.
2: No, él desayuna ese tipo de cosas.
1: Sí, sí.
2: Claro que
1: así
2: sí.
1: Así campaña.
2: Sí, él es de Villarrica.
1: Bueno. Vamos a cortar esto acá, porque si no nos vamos a ir complicando. Señoras y señores, hablamos. Hay dos viñetas de Fórmula 1
2: sí,
1: y Fórmula 2, ¿verdad?
2: No, uno
1: nomás. ¿Uno nomás?
2: Sí.
1: Bueno, velocidad hoy, ahora.
3: Semáforo en verde y acelerador a fondo, porque llega Fórmula Milangas.
2: Había que cambiar ese.
1: No, está bien. Fórmula Milangas. ¿Y quién me dijo que íbamos a tener dos viñetas? Fórmula 1 y Fórmula 2.
2: No, mi hija, me dijeron que alcanzaba tanto la plata.
1: Seguro que Mark me mintió.
2: Sí, seguro.
1: Porque no creo que yo haya inventado eso así en mi cabeza, aunque puede ser también. Bueno, ¿qué pasó? Acá está Mark. Inventaste, dice. Mira qué rápido
2: ¿qué?
1: Que se conecta este.
2: Mark.
1: No hace falta o no hacen falta dos viñetas. No sean pesados, dice. Encima
2: no, Mark, yo no te pido nada, Mark. Mark, yo estoy contenta con lo que vos me hiciste.
1: Yo
2: a
1: también
2: mí,
1: estoy
2: totalmente gratis.
1: Contento, Mark. Por eso mismo te voy a enviar 15 cosas. Bueno, contame. Primero que nada, no es Durksen, es Durksen.
2: Sí, vamos a la pronunciación correcta del alemán. Esa U es como un U.
1: Durksen.
2: Durksen. Es como una pronunciación muy rara.
1: ¿Lleva diéresis?
2: ¿Cómo es diéresis? ¿Los dos puntitos? Sí.
1: Sí, lleva, ¿verdad?
2: Lleva.
1: Entonces deberíamos decir Durksen.
2: Podemos decirle Durksen.
1: ¿Y por qué
2: Durksen
1: nosotros
2: nomás?
1: Le decíamos Durksen?
2: Porque es la forma españolizada de decir, castellanizada de decir.
1: Ah, con E.
2: Claro, cuando tus nombres son en otro idioma, vos lo pasás al idioma del lugar en el que vivís, digamos, para que sea fácil de pronunciar.
1: O sea,
2: él mismo pone Durksen.
1: O sea, entonces podemos decirle como queramos.
2: Según la RAE,
1: ok.
2: Eso también me dijeron mucho, según la RAE, o sea, está admitido que vos, en el país en el que estás, según tu pronunciación, vos pronuncias según tus reglas de tu idioma los nombres o los nombres de lugares.
1: Ahí ya está, nos fuimos a la puta. Acá los perros cualquier cosa te dan.
2: De tu manera.
1: Sí, ok. Estoy de acuerdo.
2: Esa es la regla. Vos puedes pronunciar como vos querés, básicamente.
1: Una vez, cuando fui, ¿verdad? Allá a Italia, estaba una sobrina mía también, que se iba a quedar a estudiar ahí. Y se estaba yendo a estudiar italiano. Y vive cerca de Módena. Y me dijo, che, tío. Mi sobrina yo perdía ya. Y me dijo, tengo un compañero que es paraguayo, me dijo. Y me invitó para ir a Modena. Un compañero en el italiano. Ah, sí. Joshua Dulce, no sé qué se llama. ¿Qué? Le dije. Joshua Dulce, no sé qué se llama. Y nos invitó para irnos con Lucas, con su hermano. Bueno, a Modena. Vamos a ir a la carrera.
2: ¿Qué?
1: Y era su compañero italiano. Y mi sobrina no tenía idea quién era.
2: Dios mío, quiero
1: yo
2: que me pase.
1: Yo ahí mismo le empujé en la vía del tren.
2: Yo quiero que me pase.
1: Hasta ahí vivió.
2: Bueno,
1: contanos ahora ya todo.
2: Bueno, Joshua acaba de hacer un carrerón en Monza. ¿Sabes lo que es Monza?
1: Sí.
2: En Italia.
1: Obvio.
2: Dios mío, fue obvio, una carrera súper linda. Ustedes no pueden creer. Bueno, impresionante.
1: Contame detalladamente cómo para bobos.
2: Bueno,
1: ¿sabes explicar cosas para bobos?
2: Creo que sí.
1: Así, así.
2: Creo que sí.
1: Atiendan que los bobos.
2: Bueno.
1: Sí.
2: Hubo una clasificación.
1: Ajá. Uh-huh.
2: Y en esa clasificación, Joshua quedó segundo y su compañero quedó primero. Okay. Hay dos carreras. Este fin de semana
1: su
2: hay
1: dos carreras. Su compañero
2: sería... Rafael Cámara, un brasileño. Okay. Ellos son la Fuerza Itaipú de la Fórmula 2. Bueno, en esa clasificación quedaron primero y segundo. ¿Qué pasa? Fin de semana. Este fin de semana hay dos carreras. La sprint, que es la carrera corta, que ya hablamos de eso, espero que te acuerdes. Y la carrera larga, que es la de los domingos.
1: Claro.
2: La principal. En la carrera corta se invierte la grilla. Entonces, si vos el domingo vas a salir primero o segundo, el sábado salís noveno, octavo.
1: Bien, o salís décimo, noveno.
2: Bueno, lo que sigue acá es salió de re atrás. Salió súper atrás. Y para la segunda vuelta ya estaba cuarto. Después sí ya estuvo segundo. Así en la vuelta 6 ya estaba segundo y después ya estuvo primero. O sea, rapidísimo. Él agarró el ritmo de carrera y le pasó a todos los que tenía adelante. O sea, en un segundo.
1: Repasando.
2: Este es para vos y
1: está
2: nada.
1: Está la clasificación.
2: La clasificación.
1: La sprint.
2: La sprint.
1: Y después la carrera.
2: Principal.
1: Principal. Y Joshua ganó la.
2: Sprint.
1: La sprint.
2: La sprint son los sábados.
1: Muy bien, muy bien. Entonces él partió último.
2: No partió último, pero o sea, sí atrás.
1: Partió muy atrás y terminó primero.
2: Exacto.
1: ¡Qué grande! Un aplauso para...
2: ¿Puedo poner el himno?
1: Dirksen.
2: Pero vos sabes qué lindo es escucharle... O sea, estaba viniendo ahora, y era la premiación, y se escuchaba el himno de Paraguay.
1: ¿En serio? Y estaba en la punta del podio.
2: Sí, es más lindo niño escuchar eso. Y yo sí estoy orgullosa.
1: La sprint ya te da puntos.
2: Sí, te da puntos.
1: ¿Y la clasificación anterior?
2: No, la clasificación no te da puntos.
1: O sea,
2: te
1: es
2: da
1: puntos. Mera clasificación. La sprint y la principal te dan puntos.
2: Él ahora queda 11, creo que está en la...
1: ¿Y si terminó primero la sprint, cómo parte mañana?
2: No, independientemente.
1: Independientemente.
2: La clasificación
1: es la que determina.
2: Es para el domingo, solamente que se invierte para la sprint para
1: damos
2: que
1: la vuelta.
2: Todos tengan una oportunidad, digamos.
1: Se dan cuenta que... Explicando como para bobos, todos entendemos.
2: Es verdad que sí.
1: Sí,
2: es verdad que sí. Yo tuve que aprender a las malas, a mí nadie me explicó como bobos.
1: La otra vez me explicaron por qué en las carreras es determinante la curva. O son determinantes las curvas.
2: ¿Por qué?
1: Porque ahí se ve el que mejor maneja.
2: Ok.
1: Porque en las curvas vos no tenés que... O sea, vos tenés que saber
2: tenés que
1: usar...
2: regalarte.
1: Y tenés que saber usar el freno.
2: Sí.
1: Porque el freno te puede llevar fuera de la...
2: ¿Sabes qué? Eso le pasó a Joshua en esta carrera.
1: Ah, ¿le pasó?
2: Dos veces. Él intentó pasarle al que estaba enfrente, que ahora mismo no recuerdo quién es. Y dos veces falló en la misma zona, en el mismo sector, se dice. Uh-huh. Y no alcanzó, se quedó sin pista, se fue para afuera. Ahí...
1: Se fue para afuera, chicos.
2: Él al salir de la pista... Vuelve y al no tener tráfico o nada que le detenga enfrente, él se queda, o sea, sí llega a rebasar ese lugar. Pero como no es legal lo que hizo, él tiene que devolverle al que está atrás suyo. Entonces él hizo dos veces, tipo le pasó, pero fuera de la pista, tuvo que frenar, le pasó el otro, devolvió el lugar, todo bien, y a la tercera sí lo logró.
1: Pero entendés que
2: es tan lindo porque él... No, es que se queda nomás ahí a lo seguro. Él intenta, él trabaja por eso.
1: Me gusta Joshua.
2: Eso a mí me encanta.
1: Bueno.
2: Lo dio todo.
1: Y en las curvas te adelantas
2: sí.
1: Porque sos el que mejor maneja. Eso me dijeron que en la carrera, por eso es determinante la curva, porque ahí regularmente se ve el que mejor maneja, el que se puede meter, el que puede controlar el freno.
2: Igual no en todo.
1: No en todo, pero es una regla, dice, de superación en las carreras. O sea, vos tenés que tener un equilibrio entre tu freno Tu acelerador y tu volante, ¿verdad?
2: Es tal cual. Ahora qué loco, es un poco.
1: Dije, y yo ahí en Curva de la Muerte ya me fuerza a mí.
2: Dios mío, yo por eso no tengo el auto.
1: ¿Vos bueno, manejas?
2: No. O sea, sí, pero no.
1: ¿Qué es sí, pero no?
2: O sea, sé manejar, pero no tengo nada.
1: O sea, como yo antes. Yo hasta los 25 años sabía manejar teóricamente.
2: Yo también.
1: Sé todo lo que pero se no, hacer, pero no le mecánico, meto la práctica.
2: Pero no mecánico.
1: Ok. Solo mecánico no.
2: Solo automático.
1: Yo aprendí con automático y después sí. Aprendí mecánico.
2: Y ojalá
1: el regulante
2: me
1: tiene que ser al revés.
2: Ah, vos decís. Bueno, en fin. Bueno. Lo que sí que ahora con las nuevas regulaciones de la Fórmula 1, Fórmula 2 y todo, es complicado hacer eso porque depende de la batería de tu auto. Entonces se te puede acabar la batería en un momento muy decisivo y no llegas a hacer el adelantamiento. Hay un efecto yo-yo, es lo que se le dice. Como que están así, yo-yo. Como un yo-yo que sube y que baja. Y en la pista entiendo. Es como que uno está enfrente, después el otro.
1: Ah, claro, sí. El intercambio, el punta a punta.
2: Exacto. Entonces ya no es tanto así, pero sí.
1: ¿Y en las rectas? Y es complicado también.
2: Es complicado, pero en las rectas vos tenés el DRS. Tenés el sistema que hace... Que explicaba para vos.
1: Sí, para
2: que
1: vos,
2: puedas
1: para
2: acelerar.
1: Va el ADRS.
2: Que puedas acelerar. Llega un momento en la pista en el que está permitido en que vos utilices una función del auto que okay. Expandas tu alerón y vas más rápido.
1: Ah.
2: Y ahí tiene que mucho que ver la potencia del auto, porque el que está al lado tuyo también puede hacer eso con su alerón. Y ahí entra tu potencia del auto, tras y te vas.
1: O sea, es como que le metes nitro.
2: Le metes no, nitro, le metes gas.
1: Los bobos los va a llevar.
2: Exacto.
1: Le das nitro y... Sí. Pero el otro también puede hacer eso.
2: El otro también puede hacer eso. Entonces, en las rectas es donde es lo por lo general que se hace el adelantamiento. Vos en las curvas como que te vas acercando.
1: Claro.
2: Llegas a la zona de DRS y ahí le metes todo lo que tenés. Pero con el efecto yo-yo ya no es tanto así.
1: Te he enviado un mensaje muy largo.
2: A ver, ¿qué
1: quieres que te lea?
2: A ver.
1: Después tengo un audio también.
2: Sí, a ver.
1: No está mal la explicación del formato de F2, pero faltan más detalles. No, obvio, seguro. Nosotros estamos haciendo acá un...
2: ¿Pero qué falta? A lo mejor es interesante
1: una
2: lo pincelada. Que
1: falta. Sí, vamos a leerle. Los fines de semana de Fórmula 2 se componen de la clasificación carrera sprint con una distancia aproximadamente de 30-40% de la distancia de la carrera principal y la carrera feature o carrera larga o principal.
2: Feature race. ¿No?
1: Bueno, y normalmente
2: ¿qué?
1: Para las carreras sprint, los clasificados desde el primero al décimo corren de forma invertida.
2: Sí, eso es lo que te dije, la grilla invertida.
1: Mientras que para la carrera principal parte según el orden de la quali.
2: Y eso es lo que dije, no estaba atendiendo la clase.
1: Hoy hubo una excepción debido a que debido a las penalizaciones de otros pilotos, por eso Jürgensen
2: sí, tal cual.
1: Partió séptimo.
2: O sea, partió sí, séptimo.
1: Casi atrás.
2: Sí.
1: Sí.
2: No,
1: igualmente,
2: partió último.
1: El menor. Porque así.
2: Pero eso que ya.
1: Igualmente,
2: es muy largo,
1: el menor se lució, dice.
2: Claro.
1: Siempre le va bien en esta clase de circuitos.
2: Sí.
1: O sea, yo puedo entender. Decime si entiendo bien.
2: Sí.
1: Yo puedo entender que a Joshua le va mejor en las carreras más cortas.
2: Yo creo que sí.
1: Okay.
2: A mí yo tengo entendido en mi conocimiento de que le va muy bien en las sprints a él. Él es un piloto rápido y tiene mucho ritmo de carrera. Lo que pasa en las carreras largas, las carreras largas de la Fórmula 2 son una locura. Son mucho más interesantes de ver también que la Fórmula 1. La Fórmula 2 es una locura. Accidentes todo el tiempo, adelantamientos, salen de la pista. Es muy interesante de ver.
1: Okay.
2: Mientras seas safe para todos.
1: El DRS le absorbe al vehículo del frente, dice. El que viene atrás siempre tiene ventaja.
2: Claro.
1: Claro, porque...
2: Claro.
1: Ese
2: ay,
1: es el yo-yo.
2: Si usted es quien yo traigo y le explico todo, el rebufo, todo. Pero se van a dormir.
1: No te vayan a poner nerviosa.
2: Pero se van a dormir.
1: Todo el año tenemos.
2: Pero se van a dormir.
1: No, así explicando para bobos es interesante.
2: Bueno, dale. Vamos a traer entonces.
1: O necesitas algo para más bobo. Decir sin vergüenza.
2: Podemos hablar de la aerodinámica, del rebufo.
1: Podemos hablar, ¿por qué no?
2: Dale.
1: Tengo un audio. Vamos a escuchar. Pone Rammstein porque ganó Joshua, dice.
4: Yo aprendí con la... Qué loco, Billy tiene un bloque especializado sobre Fórmula 1 y Fórmula 2 y ella no maneja. Vamos a dejarnos de joder.
2: Pero yo juego en Fórmula 2.
1: Pero ella juega.
2: En la consola, ¿cómo se dice? en la que empieza con P. Y ahí jugó súper bien.
1: Ah, jugaba bien.
2: Fórmula 1 y Fórmula 2, claro que sí. Yo sé manejar ahí.
1: Y te dan las funciones también así.
2: Tipo. Sí, ¿sí?
1: Dice Mila, ¿será que Hamilton remonta en la siguiente temporada? ¿O ya está viejo? Pregunta.
2: No sé. Igual Hamilton no es santo de mi devoción. Yo ya no. Yo cuando llegué, él no me dio a mí ninguna alegría. Entonces yo no lo sentí, digamos.
1: No es tu preferido.
2: No, es mi preferido, pero Hamilton. Siempre espero que esté. Hamilton. No. A mí no me gusta. Tenemos el mismo piercing, eso sí.
1: En la nariz tiene él.
2: Sí, tenemos el mismo piercing.
1: Él no era el chongo de Shakira.
2: ¿Qué? No, de Kim, ¿no? Kardashian. Bueno, no sé si Shakira, porque.
1: Y un
2: con tantas chicas ya estuvo, seguro que sí.
1: Es que se fueron a una carrera juntos y no sé qué.
2: Seguramente.
1: O sea, Shakira estaba ahí.
2: Seguramente que sí. Pero
1: hay niveles, ¿entendés? Acá tipo es el rally. No se sí. Va a ver a tu chuli ahí en, no sé, en el Aratini.
2: Ay, me quiero el rally.
1: Y si sos Shakira te va a ver a Hamilton.
2: El LQM, la verdad, Hamilton, pero no está entre mis favoritos.
1: Acá Aratini.
2: Ay, me quiero el rally.
1: Y si sos Shakira te va a ver a Hamilton.
2: El LQM, la verdad, Hamilton, pero no está entre mis favoritos.

0: El dios de la Fórmula 1, dice. ¿Le viste a Schumacher? No.
1: No, obvio que no, pero tampoco es de mis favoritos.
0: ¿Tenías conciencia? Él parece que ya se volvió plantita.
1: Ya perdió la conciencia.
0: Sí. Plantita.
1: Sí, a José Masí le gusta mucho. A mi novio sí. Pero sí, yo no, no le llegué a...
0: Esquiando.
1: Duro, ¿eh?
0: Hace mucho, no sé hace cuántos años fue eso. Sí, era mucho. Yo en 2 meses me desconectaban, pero sí. Como en la guitarra...
1: Ya les traje la historia de Sebastián Vettel y
0: ¿podés
1: Max
0: traer?
1: Verstappen. No le, ese chisme te va a gustar.
0: Me va a gustar.
1: No le cuenten
0: hoy
1: a Arturo,
0: vamos
1: ¿eh?
0: A hacer...
1: Vamos a hablar.
0: Ok.
1: ¿Podemos ir hablando de Josh a todo el programa, por favor?
0: Podemos, esperar.
1: Nunca es suficiente.
0: ¿Querés escucharlo?
1: Sí, sí, vamos.
2: La marinera de pollo es igual a salmonela. Y tenés que ver la película Fórmula 1 con... Brad Pitt. Está muy buena la película. Y te explica para vos el tema de la estrategia, curva, herrera y demás. Muy buena está.
0: Ah, entonces quiero ver.
1: Yo si explica no, ¿viste? Para vos, yo vi 80 ver. Veces. Yo en el cine me fui a ver 3 veces, no sé qué. Pero no, hay muchas cosas que están mal ahí. Pero puedes irte a ver, disfrutar y después yo te explico qué está bien y qué está
0: dale,
1: mal de,
0: dale,
1: la,
0: puedo,
1: de la peli.
0: Vamos a hacer algo. Todos veamos.
1: Todos veamos. Que...
0: Milangas no se explique qué está mal y qué está bien
1: tal
0: en
1: cual.
0: Esa película. Bueno,
1: estoy.
0: Hamilton no va a ganar nada si no sale de Ferrari, dice.
1: Exacto.
0: El último campeón de Ferrari fue Kimi Raikkonen, en 2007, hace 20 años.
1: Yo creo que el único que le puede dar una victoria a Ferrari es Charles Leclerc, pero yo también quiero que Charles salga ahí.
0: Mataron a Vettel. Y Charles es una estafa, lo ya dice.
1: Sí, qué maldito. Bueno, igual Charles tampoco es mi favorito, pero...
0: Bueno.
1: Y yo no tengo los favoritos.
3: Pillote, decile pues a Mila que estamos perdiendo el tiempo. Todo lo que podríamos estar haciendo juntos. ¿Qué? Vos podrías hacerla... Déjame acá, me voy a tirar si no frenas la camioneta. Me voy a tirar, voy a romper tu celular. Todo eso podemos pasar juntos, Mila, pero vos no te decidís.
0: ¿Entendés? Que te estaba ofreciendo que le toxique.
1: Yo que ya pasé todo eso. Llegas tarde.
0: Me voy
1: tarde.
0: A tirar de la camioneta.
1: Yo ya pasé todo eso.
0: Y si vamos al cine y luego vamos a cenar y me explicas milanga.
1: Y saludamos.
0: Y nos saludamos.
1: Y nos saludamos.
0: Tengo otro mensaje.
4: Si yo de todo, 3 cosas para decir. 1, Hamilton se fue a la puta que salió de Mercedes. Tenía que quedarse en Mercedes y completar su octava,
1: yo creo
4: su octavo
1: que sí,
4: título.
1: También, yo también creo.
4: 2, no podés hacer milanesa de pollo, mamá, no. Y 3, milanga, no podés ser fan de la Fórmula 1 y vos no manejabas. Vamos, la querida.
1: Y ustedes no me pueden sacar una licencia o algo así.
0: Tres cosas, te dijo. Tomaste...
1: Sí, la última no me quedo. Es la que me hiere.
0: Mira, Mila, dice.
1: Sí, sí.
0: En Villarrica, ¿qué tipo de carrera hay? Pregunta.
1: No voy a decir porque ustedes me estiran la lengua. Dale. Y después a mí nomás.
0: Pero hay carreras ahí.
1: No sé.
0: En Villarrica no se hace.
1: Hay muchos autos lindos, ¿eh? Yo me fui y tienen autos, ¿sí?, deportivos los perros.
0: Y...
1: muy bonito.
0: Esos autos locos, ¿conocés? La carrera de autos locos.
1: Sí, conozco, me quiero ir.
0: Y eso no se hace en Villarrica. Creo que
1: ¿es
0: se
1: en Villarrica? Creo que se hace
0: Rota
1: en
0: Rota de Ciudades.
1: Ah.
5: Hola, Mila.
1: Ey, me están funando.
5: Pollo puta.
0: ¿Verdad que? Vamos a escuchar, vamos a poner.
1: Sí, porque no se escucha.
5: Hola, Mila. Ga de pollo puta.
1: Duro.
5: Pollo de pollo, de carne, algo tiene que ser, sino de pescado. Tengo milanesa con la de mondongo, la legal, hablando en serio.
0: La de mondongo es muy rica.
1: Yo tampoco. Sí, me están
6: fundando. Pollo marinera de pollo. Es de nivel de tití con corpiño.
1: ¿Qué? ¿Qué significa eso?
0: Che, espérenlo un poco. Milico es joven todavía.
1: ¿Qué es eso?
0: Es inocente.
1: No, tampoco, pero no
0: ¿qué
1: sé
0: dijo?
1: Qué es eso.
7: Hola, Mila.
1: ¿Qué es?
7: Hola, Mila. Hola, Mila.
1: Dios mío.
7: Hola, Mila.
1: Dejen de decirme Mila.
0: Bueno, un golpiño, ¿cómo te voy a explicar? Es como cuando... es como que hagas el amor... con ropa, ¿entendés?
1: Y no tiene nada de malo tampoco eso.
0: No, claro que no.
1: Todo es divertido.
0: Pero está relacionando con la fisura. ¿Puedes ver?
1: Ah, ¿entendés?
0: Ya. Que te explico como
1: sí,
0: boba
1: entiendo.
0: También. ¿Por qué te están escrachando?
1: Porque yo comenté en el posteo de la Fórmula 2 de que Joshua ganó. Puse, el único que me da una alegría en este país de mier.
0: Uh-huh.
1: No terminé la palabra, puse mier.

0: La gente, este país es hermoso, por favor.
1: Ay, Dios.
0: ¿Qué esperas para agarrar un avión e irte a Cuba, Venezuela o Palestina? Agarra tus cosas y anda a otro país y solución. Tenés el aeropuerto cuando, cuando quieras, puedes irte. Este país va a ser hermoso cuando haya insumos en IPS. Cuando haya un fucking remedio para mi mamá cuando necesita. Mientras tanto, es una mierda, ¿entienden? Ustedes esa no saben gente... todo lo que la gente sufre en IPS y también yo con una mamá que está enferma. Así que ustedes pueden vivir si quieren en su país coloradito, ahí como si fuera que no pasa nada. No es así, estamos viviendo en un país de mierda lleno de corrupción. Ustedes no me van a hacer cambiar eso.
2: No tengo
0: eso.
2: Absolutamente nada que agregar al respecto. Muy
0: y yo
2: bien.
0: Yo lo único que me hace feliz hoy.
2: Bueno, podemos ir a la música. Venimos enseguida,
0: sí,
2: y seguimos.
0: Sí, vamos a escuchar música.
2: Música, venimos enseguida.

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también la cara al presidente, la expresión facial del presidente de la República, el tono de voz, la expresión corporal de él cuando se le cuestiona. Parece un chetito caprichoso, eso es lo que es.

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2: 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Horario curioso. Y Cerro juega el lunes. Bueno, Mila, tenés muchos mensajes acá. ¿Querés que te vaya pasando?
3: Sí.
2: A ver un poco.
4: Hola, Mila.
2: Las carreras en Villarrica van en reversa.
3: Sí.
2: Mila sabe, dice. A ver, oyente al aire.
5: Dios mío, ¿cómo vio marinera de pollo? Eso ya es increíble. Hey, y el país cuando se arma la misa. No, Milán, está equivocada.
6: El problema no es el país, el problema es el gobierno que tiene. El país es hermoso. El país es realmente un país bendecido. O sea, ahí la presión no está mal. Y de repente choca mucho cuando la gente se equivoca en la expresión.
3: Sí.
6: El país no tiene, el país y su gente no es el problema. Es el gobierno de turno.
3: Tenés razón. Y vos
6: por
3: sabés.
6: Eso es que la gente se escracha.
2: ¿Sabés qué?
3: Y acabo de comentar, cierto, país hermoso. Mierda la gente que lo gobierna. Tenés
2: Exacto.
3: razón.
2: Exacto. Yo últimamente me doy cuenta luego que este ya es demasiado país para tan poco presidente.
3: Sí.
2: Anota. Pongo mi firma, sí. O sea, es mi frase, por favor. Mucho
3: la
2: país para tan poco
3: de,
2: presidente.
3: De piano, de cuando alguien dice algo intelectual.
2: Ese.
3: Sí, ese. ¿De quién es?
2: buen día, Arturito y Mila.
3: Ese. Que siempre otra vez.
2: Voy a decir otra vez. Tenemos mucho país para tan poco presidente.
3: Brillante.
2: Tiró factos Mila.
3: ¿Sobre?
2: Dice.
3: Ya me olvidé.
2: Aunque en mi opinión es un país hermoso, pero con gente de mierda. Autoridades.
3: Es un país, eso sí, es un país precioso.
2: Y los HDP que sí. Los eligieron.
3: Es un país.
2: Saludos,
3: precioso.
2: Rubén de Fernando del Amor.
3: Bueno, Rubén, qué gusto.
2: Rubén, ¿de qué zona?
3: ¿De
2: ¿Zona
3: qué
2: cheta
3: zona?
2: ¿O zona marginal de Fernando?
3: Sí. Hay un amigo que trabaja en Urbana, que yo no voy a decir quién es, pero es productor de Arturo Rubín, que cuando yo le digo, no, vos sos de Fernando Zona Sur, me dice, no, Zona Norte. Yo no sé qué significa eso, pero ahí lo dejo.
2: Y yo sé quién es.
3: Sí o sí, él aclara que no es Zona Sur.
2: Sí.
3: Él aclara, tiene que aclarar sí o sí.
2: Le duele, le duele. Es como que se siente sucio si le decís Zona
3: Sur. Pero yo no conozco, entonces no sé.
2: Es muy cheto ese compañero. Está a punto de no entrar en el pasillo.
3: Sí, medio cholulo también.
2: Sí, y fuma pos.
3: No, yo creo que no.
7: Tinti con corpiño, pues. Para que Milanga entienda mejor, ¿cómo van a chupar un tinti si tiene corpiño? Si tiene que explicarle, yo te voy.
2: No, es muy chica para explicarle esas cosas.
8: Legalmente, pillote. Y la milanesa de pollo es como la empanada de acelga, de choclo y no sé qué mierda más. La empanada de carne, siempre fue de carne. Ahí podemos aceptar un poco de pollo también. Y al último le pones jamón, pero dejate de joder. La milanesa de carne siempre, pillote.
2: No, mira.
3: Mándenme una milanesa.
2: Hay
3: de carne
2: un
3: buena.
2: Local en Asunción donde se van los hippies chic. Son hippies pero chetos.
3: No me cae bien esa gente.
2: Bueno, pero ese lugar es así netamente de hippies chic.
3: Escribime un poco. Quiero saber dónde es.
9: Mark es mucho mejor que Luis.
2: Está allá. cerca de Santísima Trinidad, frente a una estación de servicio. No sé si
3: un bar.
2: Un bar.
3: Ah, no, ok.
2: Molas López es.
3: Sí, ya. No,
2: bueno,
3: sí.
2: Y ahí se venden las mejores empanaditas de acelga. De la historia. Dios, te juro, Dios. Por Dios.
3: Qué asco.
2: Bueno, espera que. Dice: si no se dice de la zona, es sur, dice. Si decís solamente Fernando de la Mora, no decís la zona, sí o sí vivía en zona sur.
3: ¿Y qué dijo Rubén? Ya aclaró de dónde es.
2: Acá dice, los ñembochetos de zona norte dicen luego Fernando zona norte.
3: Sí.
2: Como si fuera otro Fernando. Los mismos putos baches pisamos en ambas zonas, dice. Es de zona sur. Se
3: brillante,
2: nos olla.
3: Brillante.
2: Tranquilo, Rubén. Sí, nosotros también somos marginales. A ver un poco. Dios mío, por fin una chica, boludo. Toditos tipos lo que escriben.
9: Hola, buen día. Estoy escuchando el debate sobre Fernando Zona Norte y Fernando Zona Sur. Yo vivo en Fernando Zona Norte. Y no es que seamos chetos. La gente, no sé cómo decir sin sonar racista o lo que sea, sino que la gente hace una diferencia. El Zona Sur literalmente es un poco más comercial, pero es la zona marginal, la zona de los marroncitos, ¿ves? Sin embargo, en zona norte, bueno, no sé cómo explicarles, pero de hecho hay un TikToker que lo explica. Pero sí, o sea, zona sur sería Brooklyn y zona norte Manhattan, por ahí ponerle.
2: Me encantó el ejemplo, ¿verdad? Nos humilló así. Brooklyn y Manhattan. Bueno, pero...
3: Le quiero mucho.
2: Ella dijo, no quiero ser racista, pero en zona sur viven los marroncitos.
3: Sí. Sí. Perdón.
2: Ah, es ¿cómo como... te das cuenta que siempre arma aquí lomo con lo de las ciudades?
3: Pero no sé por qué.
2: Y ahora se va a degenerar.
3: Se va a generar. Y después tenemos Santísima Trinidad, tenemos Virgen de la Asunción y tenemos Santa Rosa. Y tenemos Burguya. Ahí podemos pelearnos también.
2: Esos son chetos.
3: Y Burucuyá es el más cheto. Ahí vive mi mejor amiga.
2: Burucuyá es un barrio
3: después
2: cheto.
3: Después tenemos Santísima Trinidad, que es donde vive mi otra mejor amiga.
2: Ese sí que ya es medio gente. Amigo, así lo yo me he hecho. ¿Qué carajo, Orso? Trinidad no es cheto, Orso. Ni en pedo. Ni en pedo.
3: Trinidad está cheto, pero en ciertas partes. En mi parte, no.
2: Escucha lo que dice Lili. La zona de los marroncitos. No quiero discriminar.
3: Qué malito.
2: Bueno.
3: Ya no dije.
2: Vamos a escucharle a la gente, ¿sí?
3: Sí.
8: Che, Piquete, la única nena que escribió o envió audio no quería sonar un poco racista, ¿verdad? Pero le trató de negros a lo de la zona sur. No, no quería ver si quería sonar racista.
2: Terrible,
8: gran puta.
2: No, terrible. Primero dijo la zona comercial. Después ya se degeneró.
3: La zona comercial.
10: Buen día, Piquete. Ya entra uno de litro a esta hora.
2: Entra.
10: Y escuchar Tokyo Hotel. Monsoon. Y yo te Milanga, en Capiatá también pasa eso, ruta 1 y ruta 2. Los de ruta 2 son más chetos y los de ruta 1 son más valle.
3: Ya yo solo conocí eso. Ruta 1. La otra vez hablamos de eso.
2: Ya hablamos de eso, pero no, hay mucha gente que dice que es imposible que haya zona cheta en Capiatá. No ¿sí? digo yo, no digo yo.
3: No sé tampoco, yo solo conocí ruta 1.
2: Zona cheta, se lotea, jamás.
3: Hay más.
2: De Bronx. Es zona sur, dice.
3: A está ver. El Upper East Side y el... ¿Cuál es el otro East Side?
2: East Side.
3: Upper East Side. Ay, el tipo, el de Gossip Girl y eso. Bueno, sí, esta chica sabe que me diga.
2: Pídanle a Milangas que haga uno de sus videos hablando sobre la victoria de Joshua hoy.
3: Sí, vos sabes que hoy...
2: Saludos desde el Chaco, desde el medio vecino luego de Joshua.
3: ¿Quién es?
2: Bueno, y no, es Josema se llama.
3: Ah...
2: No sé si es tu Josema.
3: A ver.
2: No tiene foto.

0: Bueno, a ver un poco. Gente color cartón, dice, no sean así, ¿viste? Eso es porque empezó la cheta de Zona Norte. Majo se llama, ¿sí? Te quiero mucho, oyente, dice. En mi barrio, Lachi dice que viven en el barrio Bernardino Caballero, pero es Cambala, dice.
1: ¿Dónde?
0: Y detrás. ¿Qué peor pasó acá? ¿Se fue la luz, peor?
1: ¿Qué?
0: ¿Y nosotros seguimos al aire? Ah, ok.
1: No hay
0: y
1: luz.
0: No sé, de repente se ocurrió todo acá. Acá detrás de emergencias médicas.
1: Es que ya no existe.
0: O sea, emergencia, se me cayó mi celular, ¿no? Hospital del Trauma. Bueno, detrás está América. Mundo Aparte, está Cambala.
1: Ok.
0: Pero el barrio se llama Bernardino Caballero.
1: Ok. ¿Y qué tiene de malo?
0: Nada.
1: Bueno.
0: Nada. Dice, este pregunta. ¿Son vacas de otro color o qué en ruta 1 y ruta 2?
2: Buen día, Mila, buen día, Orsu. Y Pillote, ¿qué es lo que vamos a hacer con este clima? O sea, ya tres veces me quité y me puse mi cangurito. Y yo tenía un primo que nosotros le apodamos lo detergente. Pues le encantaba pasar por las manos de las empleadas.
0: A la puta. No sé qué vamos a hacer. Yo creo que lo más probable que ocurra es que perdamos nuestros abrigos. Bueno, vamos acá en cualquier momento y vamos a dejar por ahí. Bueno, Que se fue al carajo de este mil por tu culpa. Zona sur es zona Chespil, ya dice.
1: Todavía no sé, Rubén, de qué zona lo que es. Ya dijo ya.
0: Ya, de zona sur.
1: Ah,
0: porque
1: sí.
0: Él fue el que dijo que si no decís zona, es zona sur. Hay que eliminar las acopiadoras de chatarra. Por eso también. O sea, eso también seguramente quiso poner. Sería trasladar el problema, así que hay que analizar bien qué se hace. Hay muchas chatarrerías, pío, en zona sur.
1: No sé, eso yo. Lo que entiendo. Yo nunca me fui afuera.
0: ¿Nunca te fuiste a Fernando, zona
1: sí,
0: sur?
1: Sí, pasé por ahí, pero nunca entré.
0: ¿Algún voluntario que le haga un tour por zona sur a Milangas?
1: No, mentira, sí me fui.
0: ¿Sí?
1: Sí me fui.
0: ¿Qué conociste?
1: Pero creo que fue zona norte.
0: Pero
1: espera, porque me fui a comprar ropa. Y este compañero cheto me llevó hasta ahí y me soltó ahí. Y yo caminé muchísimo, busqué para mi ropa.
0: ¿Te llevaron a comprar ropa sí. hasta Fernando?
1: Sí, porque vale. Había una tienda que me gustaba mucho. Y al lado de esa tienda había un montón de tiendas más re lindas. Entonces yo estuve caminando por ahí. Y de hecho subí en mis historias de Instagram y les dije, hola, es la primera vez que estoy en Fernando.
0: ¿En bus?
1: Caminé hasta salir a Eusebio Ayala, creo.
0: Ok.
1: Pero caminé muchísimo.
3: ¿Qué tal, Arturo? ¿Qué tal, señorita Milanga? Mira, yo te voy a decir una cosa, Arturo, con respecto a Capieta. No será tan cheto como le dirán la gente, pero está todo asfaltado. Acá los caballos, esos que tiran carritos, tienen la herradura de goma porque si tienen la herradura de metal o de hierro, se resbalan, pues. Entonces usan herradura de goma porque está todo asfaltado.
0: Ah, muy bien. Mira qué detalle, ¿eh? Detalle no menor. En Capiatá Ruta 2, los caballos usan champión.
1: ¿Qué?
0: Y claro, porque usan herraduras de goma, dicen.
1: ¡Ah!
0: ¿Entendés? Sí, y en Ruta 1 usan la de hierro, porque todo arena nomás, ¿entendés? Terraplén. Muy buena aplicación igual.
1: ¿Qué más?
4: No quiero ser racista, pero en Fernando Zona Sur están los que recogen algodón.
0: No basta nada.
1: ¿Qué significa?
0: Ah, mira, así me mandan explicación gráfica. ¿Entendés? La diferencia entre las vacas de ruta 1 y ruta 2.
1: Yo vi vacas en ruta 1 y la verdad que son gorditas.
0: ¿Gorditas?
1: Sí,
0: gorditas.
1: Y blanquitas.
0: Bueno,
1: todo bien.
0: Mejor luego que no se vaya. A Mil la puñalada por zona sur, insiste, Majo, que armó un quilombo acá.
1: No, caminé muchísimo por esa zona y súper bien. Mira, te voy a mostrar qué zona es, ¿sí? Y vos me decís qué zona es.
0: Ok. Encima la dirección.
1: No.
0: Dice, esa que comparó Manhattan con Brooklyn, los millonarios se mudaron todos a Brooklyn. A Manhattan van los oficinistas.
1: Mira,
0: nomás.
1: Ahí es la tienda.
0: Máximo a Encarna York se fue esta chica. Mira.
1: Ahí es la tienda donde me fui y alrededor de eso estuve caminando.
0: Espera, ¿qué? Boluda, estabas niño a dos cuadras de Asunción.
1: No sé, yo. Luífer me dijo que era Fernando.
0: ¿Y Fernando?
1: Y ahí yo veo en el Maps y dice Fernando Zona Sur.
0: Zona Sur, Bueno, pero ¿saben dónde estaba Milanga? Mariscal Estigarribia a una cuadra del viaducto. Yo no me puedo creer, boludo. Qué puta. Bueno. A ver, ¿qué dice la gente? Oyenta al aire.
5: Para que entienda, Pillote, Milanga, en Capiatá Ruta 2 hay vacas, pero de la raza Brangu y Brahman.
0: Bueno, bien. Zona Cetec y cerca del Nijón son dos colegios, ¿verdad? Por ejemplo, hay acopiadoras de chatarra. Siempre cerca de las chatarrerías también se venden drogas. A menos de una cuadra de las instituciones educativas. Como tengo hijos en edad escolar, me preocupa bastante eso. Dice este que analizó el costado social de la cuestión. Pase pues después por la feria de la red en la Plaza Italia con Mili para comer rico. Dice, ah, mira un poco, hay feria. Ahí da gusto grabar en la Plaza Italia. Todos son frikis.
1: Sí, todos son.
0: Bueno, si capaz me vaya Lili hasta
1: si
0: que ahora.
1: Si le encontramos a...
0: Ah, mira, Josema Cuásar soy. ¿Sí? Okay. Un saludo, Josema.
1: Un saludo, Josema Cuásar es el...
0: Ya no hace casi contenidos de F2 no, últimamente. No, no. Y escasean. Yo por lo visto te...
1: Perdón. Sigue. No, sí, Josema siempre tira mucha buena onda. Josema es el capibara del rock, que ya le dije.
0: El capibara del rock.
1: Sí. Ah, no, ¿no te parece?
0: Sí, sí, tiene sentido.
1: Pero, ¿qué vos pensás que significa ser un capibara? La otra vez conocí un capibara.
0: Un ser inofensivo.
1: Inofensivo.
0: Bien, ¿viste? ¿Viste cómo te leo?
1: Me encanta.
6: 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Un viernes.
0: A la puta los perros. Dice, acá ya se armó un quilombo, se están peleando con la chica.
1: Pobre majo.
0: Que los de Zona Sur son, hola, Germán Cafa. Los de Zona Sur son marroncitos, dijo. Y se están, le están bardeando acá. La chica dice, atención.
1: Yo vi gente de todos los colores cuando me fui.
0: Me especialicé en Madrid, boludito. A llorar a la llorería, color ladrillo, dice. Yo no le puedo creer. Bueno, basta, chicos, la paz. Bueno, Majo, ¿qué parte de Zona Norte vivís? Contanos así para que sepa la gente. Ples por tu cara. Capiatá nunca más, dice el sastre de la mafia, se separó, ¿vos te acordás?
1: No.
0: Bueno, el sastre de la mafia, esa vez que hablamos del te quiero, pero se fuera ahí,
1: okay.
0: Tomó muy a pecho el bloque y dijo que se identificó en ese momento y que ese día se iba a separar. Y se separó.
1: ¿Qué?
0: Y se mudó al Luque. Y mira, ya me envía que ya armó su piecita. Esta pieza de soltero, ¿verdad?
1: Está linda su cama, me gusta su cama.
0: Está todo arregladito.
1: Está arregladito.
0: Me gusta su cama.
1: No está bien su cama.
0: Ok, ok. A ver.
7: Ahí te das cuenta de que este país se rige sobre cierta. Atendela lo que dice. Está todo asfaltado y por eso saca pecho. Ahí te das cuenta que este país se está yendo a la mierda.
0: A la puta.
7: No es ser cheto tener asfaltado.
0: ¿Por qué me era cheto? Porque estaba todo asfaltado, wow. Bueno, ¿de qué era que íbamos a hablar, Milanga? Vamos a hacerlo en el otro bloque,
1: dale,
0: ¿te parece?
1: Sí, vamos a hablar
0: vamos a mezclar absolutamente todo.
1: Vamos a hablar del 50-50.
0: Gracias por lo de friki, dice. A mí me encanta la gente friki, Lili. Bueno, señores, más música, venimos enseguida.

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0: 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A ver, estos mensajes me quedaron del bloque allá atrás. Los domingos era el tema allá por el 2007 o 2008, en la terraza de ese shopping sobre Eusebio Ayala. Desde que caía la noche había un boliche de todas las chicas, dice. Lo máximo era. A ver un poco.
1: ¿Qué hace, pillote? No, qué puta, los perros que antes le sacaban lucha a la empleada, boludo. ¡Ah! Sí o sí, lo. Nosotros teníamos un socio que tenía. Íbamos a farrear todos los sábados. Y en madrugada, sí o sí, uno o dos, le golpeaban la puerta a María. Y ella siempre era cariñosa, boludo.
0: A la puta.
1: Che, Sastre, no tires tu dato porque el terror de las empleadas también parece que come despechados y solteros.
0: El terror de las empleadas, ¿eh? Hay también un delincuente que se acerca cuando uno llega a su casa, levanta el portón y empieza a bajar sus cosas de la camioneta. Y se acerca supuestamente muy desesperado pidiendo dinero para ayudar a su mamá que olvidó su bolso en un móvil de plataforma. Y así uno le cree y le compadece, pero resulta que era un ladrón, dice. Tenés que memorizar de nuevo en este país todos los modus operandi. Iba todo bien hasta que dijo que no sabe manejar. Ya le iba a buscar en Instagram, dice él.
2: No, sí, buscame en Instagram. Arroba milangasx.
3: Desastre de la mafia, pillote. Hacia barrio Santa María con este pillote. Zona cementerio del este. Deja de querer llevarme a Luque, por Dios.
0: Ah, y ahí a la izquierda nomás ya de Luque. ¿Qué tanto? Bueno, Asunción, entonces vamos a dejar. Porque eso no es Fernando. Digo, creo, o sí, corregime nomás.
4: No, no vaya que sea, no vaya que sea tipo leyenda urbana y nada. Vamos a leer los primeros mensajes que llegaron y Fero graban su último bloque, todo delincuente.
2: Ey.
0: Bueno, ¿de qué íbamos a hablar? ¿Tenemos tiempo todavía?
2: Antes puedo decirle a este chico, señor, Víctor Molina, en Instagram.
0: ¿Qué dice Víctor Molina?
2: Yo sigo leyendo mis comentarios, me están matando.
0: Ok.
2: Le dice a un tipo: si las ratas invaden tu casa, ¿te vas o te quedas a putear y matar la plaga? Métele ganas, amigo, vos podés.
0: Maravilloso.
2: Maravilloso. Yo voy a putear porque es donde vivo.
0: Intervención,
2: es donde la gente...
0: ¿eh?
2: ¿Dónde tenés que pagar los impuestos? ¿Dónde vivís? Tienen que estar bien las cosas. Porque
0: exacto, porque es lo que tenés que irte, ¿verdad?
2: Yo que me voy a putear hasta que
0: muy
2: sirva.
0: Bien. Yo todos los días luego puteo.
2: Bueno, gracias, bueno. Víctor Molinas. Cárdenme.
0: ¿Qué era que íbamos a hablar?
2: 50-50.
0: 50-50. Esa es la regla de...
2: ¿Y de las relaciones? No sé. ¿Cómo?
0: ¿Pero en qué materia? ¿En todo?
2: Te voy a decir lo que pasó. Y
0: ¿qué pasó? Ustedes. Contame.
2: Estaba hablando con mi jefe de situaciones laborales.
0: ¿Con tu jefe?
2: Y en un momento le dije...
0: Saludos para el jefe.
2: Le dije, ¿sabes qué? No me está gustando porque me siento en una relación 50-50 y eso no está bien. Y él me dijo... ¿Por qué no está bien el 50-50? Y le dije, ¿cómo va a estar bien 50-50? Y me dijo, no, pero, ¿y,
0: pero
2: ¿cómo
0: qué?
2: Pensás que tiene que claro. ser? ¿Cómo pensás que tiene que ser? Yo le dije, no sé, 70-20, 70-30, 80-20, no sé, o sea, así. Y dijo, ¿pero por qué? ¿Vos no querés dar más? No, claro, de los dos lados. No podemos los dos estar calculando siempre, vamos a dar justito 50-50. Eso no está bien.
0: Sí, hasta dijo, acá nomás yo, sí, porque dijo, a ella le toca a ella.
2: Ah,
0: así.
2: Vos lo que no querés es calcular. Claro que no, el amor no se trata de calcular.
0: A la pucha.
2: Vos tenés que dar y el otro tiene que dar también.
0: Qué profunda viniste hoy, ¿no?
2: Gracias. Y eso no había sido, me voy yo.
0: O sea,
2: y ahí me di
0: no
2: cuenta.
0: Podés estar ofreciendo... Hasta llegar al cálculo de decir, hasta acá lo que yo tengo que dar, ahora
2: claro.
0: ya le toca.
2: Claro.
0: O sea, en algún momento vos podés dar mucho más que
2: sí.
0: él.
2: Sí.
0: Y en otros, él o ella
2: sí.
0: te da mucho más a vos.
2: Claro. ¿Y te acuerdas de esa charla que tuvimos?
0: ¿Cuántos años tenés, Mili?
2: 26.
0: Muy sabia para tu edad, ¿viste? Creo que coincidimos.
2: Y sí, ¿viste esa charla que tuvimos con tu oyente?
0: ¿Cuál?
2: Que te dijo que... Creo que era que su señora o no cocinaba o no sé qué. Y le dijimos, no, bueno, amigo, pero en otras cosas seguro cumple.
0: Estaba harta de cocinar, dijo.
2: Ok.
0: Entonces, el otro también tiene que... O sea, si no cocina, en ese caso habíamos hablado que...
2: Algo tiene que
0: la hacer. La regla generalmente es el que cocina no lava los cubiertos.
2: Claro, exacto.
0: O sea, creo que es una... Universal. Regla implícita en la vida de exacto. todos. ¿Vos lavas los platos o cocinas?
2: Yo prefiero lavar.
0: Si vas a cocinar milanesa de pollo, deja nomás.
2: Yo no sé cocinar, yo todo es lavar. Lavar nomás lo cubierto. Yo soy muy maniática luego de la limpieza.
0: ¿Vos lavas?
2: Sí, yo no tengo problema, pero necesito que me des de comer.
0: Bueno, y ahora, si te vas a cenar, ahí aplicamos 50-50 o sigue vigente la misma regla.
2: No.
0: ¿Qué es no?
2: No. No, hay 50-50 en eso. Puede ser a veces si están muy justos, porque son un equipo. Pero para mí lo lindo y lo romántico es invitar.
0: ¿Que te inviten?
2: En general. Para mí, en mi relación, por lo general es que él me invite a mí. Pero hay muchas veces, como la última cita que tuvimos, en la que yo le invité a él.
0: Ah, okay.
2: A mí me gusta ese sentimiento de vamos... Te invito, una cita linda. ¿Entendés? ¿Se entiende? No creo que me funen.
0: Pero vos también tenés que invitar o
2: yo
0: no.
2: Yo también, claro, los dos.
0: Ok.
2: Los dos tienen que hacerlo.
0: Así pega.
2: Depende también de las capacidades económicas. O sea, hay si veces vos ganas que podés... muchísimo y tu pareja gana menos que vos, ¿cómo le vas a pedir que dé el 50? O sea, eso no
0: eso
2: está bien.
0: Eso es cierto. Es... En guaraní se dice, ¿vos hablas guaraní?
2: No. Pero enséñame, enséñame.
0: ¿Cómo voy a vivir en Trinidad si no hablar en guaraní?
2: Ay, con nadie hablo guaraní.
0: ¿Qué puta?
2: No, en serio no.
0: Yeje Shakwa.
2: Ah, claro.
0: Yeje Shakwa.
2: Serge Shakwa.
0: Si vos ganás mucho más, obviamente vos pagás
2: más,
0: la mayoría de las veces.
2: Más.
0: Sí.
2: Y el otro que no tiene otras cosas tiene que hacer. Tiene que suplir con amor, con ayudarte. Con... Algo tiene que hacer.
0: Exacto.
2: No
0: exacto.
2: tiene plata, algo
0: yo,
2: tiene
0: yo
2: que
0: banco
2: hacer.
0: Eso de que a veces invites vos y a veces invites
2: sí.
0: él. Es como un 50-50 también, pero sin estar calculando exactamente
2: sí,
0: eso.
2: Sí, el calcularlo también no me gusta.
0: Es muy rompebola.
2: Y bueno, y yo la vez pasada te invité, entonces, no, es así, van a vivir miserables toda su vida calculando quién fue la última vez y quién va a ser la próxima. Y no está bien eso.
0: Bueno, ¿qué dice la gente?
4: Esta milanga me gusta tu forma de pensar. ¿No querés ser mi próximo trauma, ¿ves?
2: ¿Qué? ¿Mi próximo qué?
0: Le hago charla.
4: Esta milanga me gusta tu forma de pensar. No querés ser mi próximo trauma, ¿ves?
0: Mi próximo trauma.
2: Sí, no, ahora le estoy traumando a alguien más, mientras tanto.
0: Mientras.
5: Sí, nomás los son pillotes. No están de acuerdo con el 50-50 hasta la hora de separación.
2: ¿Qué es eso?
0: Y a la hora de separarse reclaman los bienes que tienen que ser 50-50.
2: Ay, no.
0: Pero en este caso yo creo que no le escuchaste todo a milangas.
2: Cada uno con sus cosas.
0: Porque dijo que ella invita también a veces.
2: Sí.
0: Y tipo si viene la cuenta y miran así y dicen vamos para hoy juntos.
2: No, yo siempre me ofrezco. Todo el tiempo. Pero para mi novio es no. ¿Entendés? Y eso es algo que ella tiene muy adentro y eso es lindo. Y a mí me gusta eso. Pero yo intento en otras cosas retribuirle, digamos. Ya vas
0: regalos.
2: A entender mal. Puede ser. No, pero puede ser con
0: boluda,
2: tiempo, con ayuda.
0: Vos te das cuenta que yo no pensé mal. Vos fuiste.
2: Bueno, es que te quedaste en silencio. ¡Basta! Te quedaste en silencio.
0: No paga la cuenta, pero suple con otros servicios.
2: Dios mío. Basta, chicos.
6: No existe el 50 y 50 entre el hombre y la mujer. El hombre debe pagar todo. No le puedes invitar a alguien a cenar y no tener plata. O invitarle a cenar y pedirle que pague la mitad. Eso es lo más estúpido del mundo. Por eso siempre vamos a ser un país machista, porque el macho es el que provee acá.
0: Bueno, ahora vamos a escucharle a una chica con la foto, a juzgar, ¿verdad?
7: Hola, Arturito.
0: ¿Qué haces, boludo?
7: Si me gusta, pago todo, no me importa. Pero da gusto también que de vez en cuando te mimen y te den sorpresitas. No hace falta que pague todo. Si vos tenés más, pagá nomás. No importa eso.
2: Sí. Sí, pásale mi Instagram.
0: Pásale mi Instagram, es lo perro. Qué jugadora esta, ¿eh?
2: Sabes que sí. Da gusto.
0: Qué jugadora la oyente.
2: A mí me encanta pagar y regalar cosas. Pero
0: a
2: cuando
0: vos regalona.
2: Sí, pero cuando vos te encontrás con una persona que también hace eso, te dejas mimar. A mí nunca me pasó.
0: ¿Saben qué yo tengo?
2: Nunca me pasó.
0: Yo, por ejemplo, cuando salimos a chupar, pago absolutamente
2: a
0: todo.
2: A mí todo, ¿cómo me querés emborrachar?
0: Sí,
2: a
0: porque
2: cualquiera
0: yo,
2: le
0: a mí no me gusta esperar, no me gusta ahí que calculen. Yo traigo nomás ya, boludo. Y que chupen todo nomás ya. No me importa.
8: Yo, ¿qué hace Milanga? Vos sos mi galla, Milanga. Yo también estoy de acuerdo, así que el hombre tiene que invitar, y si de repente el tipo no puede y la pendeja puede, la pendeja invita también.
2: Exacto.
8: Y si vos un día no podés, te tienen que bancar tu pareja.
2: Sí.
8: Yo, por ejemplo, me quedé sin laburo unos meses y mi pareja me bancó.
2: Sí.
8: Y por culpa de eso, hace 10 años que le estoy bancando a mi pareja yo ahora. No sé si es muy justo, pero le banco.
0: Sí, está bien, pero le demostró que está en los momentos difíciles.
2: Él por muchísimo tiempo Él le estuvo invitando todo y cuando él no pudo, ella lo hizo. ¿Por qué? Porque él lo hizo mucho tiempo. Eso es lo justo para mí.
0: Bueno, dice Moopio Mili, yo crecí en Pamplona, Navarra. Fui desde chico. Mi abuelo
2: basta,
0: es...
2: Mark, nadie quiere saber.
0: Vasco, de Bilbao. Mark. Mi abuela libanesa, Mark. Mi mamá española, mi padre argentino. Y Mark. Hablamos guaraní, dice. Euskera, inglés, sin problema. Moopio, dice, no es Mark. No sé, no, se enojó de te ponernos a hablar a mí.
2: Es que marca que puede decir que de Pamplona. Perdón.
0: Así sí. Sí paga el... No voy a leer eso.
2: No, chicos, no, también. Eso también cuenta, ¿eh? ¿Qué? Usted se ríe, pero también cuenta.
0: ¿El sexo?
2: Claro.
0: ¿Retribuir con sexo? ¿A qué le te
2: pero
0: referís?
2: Es tu pareja, ¿verdad?
0: Claro.
2: No le puedes negar
0: entonces,
2: todo
0: si
2: el tiempo.
0: Si te paga la cena
2: y menos
0: hoy,
2: si todo el
0: se merece
2: te está
0: una...
2: invitando.
0: Una buena atención.
2: Puede ser.
0: Con masajes.
2: Puede ser. Yo no digo que sea 100% así, pero si el hombre siempre te está mimando,
0: feliz.
2: Siempre te está invitando y vos todo el tiempo estás Argel Reina, no se puede. Vos también tenés que soltar.
0: Ah, no podés estar Argel.
2: No podés estar Argel todo el tiempo y pidiendo más, aceptar lo que te dan.
0: Impresionante. Hoy Milagros vino
2: pero es que
0: a dar clases de Fórmula 2 y de relaciones humanas.
2: Cuando veo esas cosas me ponen nerviosa.
9: Al final escuché todo y me conquistó esta niña. Aguante Milanga. En cualquier momento preparo las pailas para ella.
2: ¿Qué?
0: La vida es un trueque. Los hombres podemos pagar lo que tenés. Y lo que no tenemos a la menos interesada. Pero si yo le invito y pago todo, ¿qué me ofrecen las señoritas? Dice Mr. D.
2: Depende de lo que buscas.
0: Depende del tipo de señorita también, ¿verdad?
2: Depende de lo que buscas.
0: ¿Y alguna vez te reclamó, por ejemplo, tu pareja del momento? No me refiero al actual.
2: Ah.
0: Tipo, te pagó así una gran cena, te chupaste luego por, no sé, 400 mil... un par de Moscow Mule,
2: no.
0: Y después te dijo, bueno,
2: no, nunca,
0: a lo tuyo.
2: No, nunca, no. A mí nomás luego me nace.
0: Ok.
2: O sea, es lógico, ¿no?
0: Ya la apretás nomás luego ya, directo, en el auto ahí.
2: Para mí es lógico, ¿entendés? O sea, a una cuando está bien atendida le nace. Ustedes me pueden decir lo que quiera, pero si una está bien atendida le nace.
0: Atención, volvió la chica. Y también está la cheta de Zona Norte.
2: Majo.
0: Vamos a escucharle, Majo.
7: Arturito, yo no soy jugadora, soy estratégica. Soy mujer que resuelve.
0: A la puta.
7: Cuando quiero algo, agarro. Así es.
2: Escribime. ¿Sí?
0: Dios mío.
2: Sí, cierto es.
0: No, yo así cuando me superan las chicas, yo ya...
2: Uf.
0: Sí, pero Orso está para el Instagram, dice.
2: ¿Y la otra chica?
0: Y ahora le vamos a escuchar a la cheta de Zona Norte. ¡Atención! Señoras y señores, Majo de Zona Norte.
2: Norte.
0: Sí, por favor, le escuchamos.
10: Antes de que me funen de nuevo, la mariquita esa que dijo que seguramente a Ita, no sé qué me fui. Claro que yo también voy a pagar, tipo, si me gusta. pero boludo, no puede llegar al punto de... ¿Sabes qué hacen los perros también? Tipo, ponele que vos vivís sola y te dicen... ¿Y si cenamos en tu casa? ¿O tenemos una cita en tu casa, en tu depa?
2: No.
10: ¡Gran puta, qué pajero es eso!
2: Chicos, eso no. Jamás.
10: Yo te voy a pagar, como dije, tipo, no tengo problema con eso, te voy a pagar. Pero también, ¿cierto lo que dice la oyente? De que pega ni a sentirse mimadita. No siempre pega ser el hombre de la relación siendo mujer, ¿entendés? Pero no todos los tipos están preparados para este tipo de conversaciones porque ya estamos en otros tiempos, que ahora ya tienen que ser 50 y 50. No, mis ovarios, boludo.
2: ¿Le puedo aplaudir?
10: O si no, también ese que te invita a una cita o a cenar o lo que sea y te dice, nos encontramos allá. Puedes venir hasta casa y nos vamos. Dios mío, me puede llegar a matar.
0: Ah, no, los perros demasiado cómodos son. Sí, llevo son muy un vino cómodos. A tu depto.
2: No, eso no, chicas, no caigan en eso jamás. Si ya es tu pareja,
0: eso
2: sí.
0: Quiere decir que quiere coger nomás ya.
2: Claro.
0: ¿Verdad? En la primera. No.
2: Claro, o sea, inviértanle, no chicos. Wey. Pero si ustedes le invierten, ellas después le van a retribuir bien.
0: Quiere decir que quiere coger nomás ya. Claro. ¿Verdad? En la primera. No.
2: Claro, o sea, inviértanle, no juega, chicos. Wey. Pero si ustedes le invierten, ellas después le van a retribuir bien.

0: y te pide 50, qué horror. Mal. Te seca totalmente, dice Verónica. Mal.
1: Si te invita a salir, si te quiere conocer, sí, yo he invitado a hombres. Y si yo le quiero conocer, bueno, yo te invito. Pero si vos me conoces, me querés conocer a mí, vos me invitas.
0: ¿Encaraste así?
1: Yo siempre encaré, la verdad.
0: ¿En serio? ¿Vos sí. sos encaradora?
1: Sí,
0: la bueno, verdad. Bueno, y tipo, se y estaban conociendo ansiosa, recién. Y qué le decís, che, te invito a una birra así.
1: Claro, no querés irte, no querés no sé qué. Te invito.
0: ¿Y eso implica que vos pagues o...?
1: Implica que yo pague, pero nunca me pasó. Siempre terminan...
0: pagando ellos.
1: Claro, sí.
0: Okay.
1: Vos, se dice mucho hacer el amague, pero no es hacer el amague.
0: Hacer el amague. Bueno, de facto en facto milanga, dicen. Cuando se empieza a conocer a alguien y le invitas a salir, obviamente se banca todo.
1: Claro.
0: Ahora, cuando ya estás en una relación consolidada, todos remamos en el mismo barco,
1: eso
0: man.
1: Sí. Así eso sí, simple. Pero no, se calcula. Vos tenés que amar.
0: Te a no vas ser, nomás de
1: a
0: onda.
1: No ser. A no ser. Yo hablo desde un privilegio, digamos. Pero si los dos están en una situación económica, social, que cuesta y quieren darse un gusto, entonces ahí sí.
0: Ok.
1: Pero no, van con las relaciones de ahora que 50-50 sí o sí es tipo, puedes ni invitar una vez, aunque sea, no tiene ni nada de malo.
2: Chetísimo la zona norte, boludo. Comprobado que las zonas norte son chetas, boludo.
3: Más suelo hacer es el delivery de Armadillo.
0: Delivery de Armadillo. Milanga, ¿qué? Por vos creo que me quiero separar, dice. Mira un poco a bien con todo otro. Le voy a tirar al frente, ¿no?
1: Ya. No digas un nombre.
4: Cuando se trata de comida, siempre pago yo. O cuando nos vamos al cine y cosas así, esa, si salimos, eso, sí o sí era. Pero si mi señora quiere salir, yo le digo, no tengo plata, yo le digo, no tengo mucha plata, le digo. Y saca un 100 lo que me dice, toma. O sea, compra así que, vamos. Y si no vamos, me dice, hay una rebaja de ropa o de zapatos, de eso, y me dice, llévame, quiero ver tal cosa. Sí o sí me compra algo, bro.
1: Bueno.
4: Me regala championes, me regala ropa.
1: Y sí.
4: Yo, por ejemplo, cada vez que me voy al súper, compro algo para decir que no tengo verdura, me falta carne, me voy al súper y ya paso por el canasto de la ropa interior y uno, dos, algo ya traigo ya.
1: ¡Qué romántico!
4: Y desde que comenzó septiembre, por ejemplo,
0: qué maravilloso,
4: todos los días
0: gente.
4: Le traigo una flor, una rosa, un vacio girasol. La rosa todos los colores que tiene ahora, ya tiene su florero. Hay que saber mi...
0: Pero imagínate, vos le mandás a tu chongo al súper y te cae con una rosa y una bombacha. ¿Qué querés más,
1: qué
0: boluda?
1: Lindo.
0: ¿Sí? ¿Entendés? Una rosa, una bombacha, solucionaste
1: hay
0: la
1: una
0: vida.
1: Gaseosa que me gusta mucho, que es sin azúcar. Y ahí en Pomelo. Y yo le dije la semana pasada, creo, a mi novio, ay, cómo demasiado quiero, tipo, extraño tomar y ya no quiero consumir azúcar. Y la otra vez, ¿te acuerdas que estuve enferma? Casi me morí. Y bueno, yo tenía que almorzar. Y no tengo ganas de almorzar, no quiero nada, no sé qué. Me dijo, debajo de la mesa hay una sorpresa, pero era para el fin de. Tipo, hoy me iba a dar la sorpresa de la gaseosa.
0: Mira. Estás juntando fans, ¿viste? Boludas, ¿eh? Bueno, y estaba tu gaseosa.
1: Y eso fue el jueves. Y él ya compró en la semana para que el fin de, cuando yo me vaya a su casa a almorzar, él ya tenga la gaseosa que yo ya quería hace rato.
0: Ah, no, qué jugador.
1: Pero es una gaseosa de 10.000, ¿entendés?
0: Qué jugador.
1: Y a mí me hizo re feliz.
0: Yo no soy tan detallista, voy a empezar a tomar nota.
1: Es re mínimo.
0: Dice,
1: y esas cosas son...
0: Aguante, Majo Zona Norte, dice. Yo creo que le conozco a esa Majo. Majo, yo vivo casi detrás del Dante y vos. Radio Tinder en la mañana.
1: Radio Tinder.
0: A ver un poco, habla mucho cuando empezás a salir y bancás el 100% en el tiempo. Ya con el tiempo eso se va invirtiendo en el 50-50. O sea,
1: sí.
0: Se entiende. Ahora cuando no tenés y ella tiene, ellas son más de trancar ya, dice.
1: Y eso está muy mal.
0: Muy mal.
1: Muy mal.
0: Muy mal. No muy salgan mal. Con minas, yo pues.
1: Exacto. Ni con hombres tacaños.
0: El empoderamiento de la mujer, wow. Yo siempre pago la cuenta en el restaurante, dice mi novia. Ahora mi señora hace que se le tranca la billetera siempre.
1: No, chicas, tienen que poner también.
0: Mira un poco. Sí, somos vecinos, dice.
1: Sí.
0: Que me hable.
1: Pasa tu Instagram, vamos a pasar.
2: Y yo te decís y que pal atrás.
1: Dios mío. No tiene nada malo tampoco.
0: Mira,

0: Realmente, Milangas, dice, estás cambiando mi forma de pensar hacia vos.
1: ¿Pero quién dice eso?
0: Una capa. ¿Qué sé yo, lo uno
1: oyendo? ¿Pero una mujer o un hombre?
0: No, un hombre.
1: Ok.
2: Yo creo que para primera cita lo que no aplica el 50-50.
0: No.
2: Para una relación estable creo que sí ya. Pero ¿sabes qué hacen los perros, pillote? Cuando no hay tanta química, pillan que no va a pasar nada. Sí, los perros se quieren recostar por el 50-50.
1: Sí, eso sí. También.
0: Los perros son muy ratas.
1: Cuando vos tenés, ¿qué tenés que dar? Para mí eso es, cuando vos tenés, vos da.
0: Mira, creo que ya le conozco también, dice Majo.
1: Ay.
0: Y envió su Instagram.
1: Vamos a copiar y pegar en su chat.
0: Sí, pero no puedo publicar.
1: Y no, por eso vamos a pegar en el mensaje, en el chat de él.
0: Majo Guerrera, Zona Norte, ¿eh?
1: A ver,
0: cuidado, miedo. Música, venimos para la última parte.

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0: Bueno, señores, nos vamos, nos estamos retirando. Gracias a toda la gente que participó hoy, en esta mañana de sábado. El próximo vamos a hacer un nuevo debate acá en la mesa con Milán.
1: ¿Y no pueden dejar ellos el tema?
0: Pueden proponer.
1: Y vamos a ver a qué llegamos.
0: Ok.
1: Hoy estuvimos de acuerdo en todo, yo creo.
0: En casi todo.
1: No, en todo.
0: Excepto
1: no.
0: En el guaraní. Sí. Excepto en Fernando Zona Sur y, sí. Y otros detalles. Gracias, Milangas.
1: Milangas X.
0: En
1: Instagram en redes sociales. Y TikTok.
0: Hola, Oscar. Bueno, señores, fin de semana, tomen rico, coman rico, descansen y como siempre les digo, hasta aquí llegó el salario. Chau, chau.
1: Adiós.

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1: ¿Qué manera más cliché de empezar nuestro programa de hoy? Claro, estamos ya en Brit Noise, como todos los sábados, aquí en Urbana FM. Y bueno, y con todo el ruido británico. Y como no podía ser menos, empezábamos con dos canciones, dos clásicos del catálogo de la música británica. Primero sonaba The Clash con London Calling. En los 90s había un programa que se llamaba London Calling. Sí. Si saben de qué programa estoy hablando, bueno, ya entenderán. Y el segundo, bueno, lo que recién sonaba era The Smiths con Morrissey al frente. La canción Panic, decía Panic in the Streets of London. Y no solamente citaba a London, a Londres, citaba a otras ciudades como Carlisle, Dublin en Irlanda, Dundee en Escocia, bueno, y otras más, Leeds también en Inglaterra. Pero bueno, lo más importante es que decía Panic in the Streets of London. Pánico en la ciudad de Londres, pánico en la ciudad de Birmingham. Y así Morrissey nos cantaba en su época de los 80s, cuando estaba siendo parte de esa gran banda de Smiths junto a Johnny Marr, que hoy en día, Johnny Marr, su guitarrista, tiene una carrera solista. Y hacia el final del programa tengo algo nuevo programado de Johnny Marr. Estamos haciendo Brit Noise de 15 a 17 horas aquí por la 106.9. Está abierto el WhatsApp, estamos en programa en vivo, el 0975-106-900. Así que contanos dónde estás, qué estás haciendo. Si tenés algún pedido que vaya con la onda aquí de Brit Noise, no tenemos problema, con gusto lo complaceremos ese pedido. Hoy, 5 de septiembre, Freddie Mercury habría cumplido 80 años, si es que seguía en vida. Pero bueno, es una buena manera de recordarlo, de celebrarlo, celebrar toda su música en una fecha como hoy, 5 de septiembre, pero de 1946, nacía Freddie Mercury. Tenía 45 años cuando falleció, un 24 de noviembre de 1991, hace muchísimo tiempo ya. Y más cercano a nosotros, ayer nada más estábamos recordando que un 4 de septiembre, pero del 2014, fallecía Gustavo Cerati. Fallecía finalmente después de un largo periodo de coma. Tenía 55 años cuando falleció. Había tenido un ACV en el 2010 cuando estaba terminando la primera parte de su gira, de la gira del nuevo álbum, Fuerza Natural. Y esto había sido en Caracas, Venezuela. Parece mentira. La última fecha de esa primera parte de esa gira al terminar. O sea, cumplió con todo lo que tenía programado. La última canción que interpretó en vivo fue Lago en el Cielo, justamente. Estaba en su álbum anterior, Ahí Vamos, que fue un álbum que me gustó muchísimo a mí. Creo que es el álbum que más me gusta de Cerati, junto con Bocanada. Nació un 11 de agosto de 1959. Si hoy viviera, Gustavo Cerati tendría 67 años. Y hoy en día se está haciendo también este espectáculo que tiene controversia, Ecos, donde están Charlie, Zeta y Gustavo Cerati en escenario hoy en día. En agosto terminaron las últimas fechas de ese show en el Movistar Arena de Buenos Aires, pero va a seguir girando. Hay unas cuantas fechas más marcadas, creo que ahora en España y también en algunos otros países de Sudamérica. Fui a verlo, es como raro. Sabemos que no es Soda Stereo, son ellos. Hay un Gustavo Cerati en escenario. Y es en tiempo real ese toque con Cerati. Ahí hay un Cerati físico. Está muy bien hecho en cuanto a tecnología. espectacular, 10 sobre 10 como está hecho en cuanto a tecnología. Y es un show para ir a disfrutar, sin pensar, es para ir a disfrutar de Soda Stereo. Me gustó muchísimo cuando fui a ver que estaban padres e hijos disfrutando. Padres muy emocionados por estar disfrutando de Soda Stereo con sus hijos, que tal vez cuando fue el último show, la última gira de Soda Stereo, el Me Verás Volver, en el 2007, tal vez estos chicos recién nacían o eran muy chicos como para ir a los conciertos, lo que sí que no habrán disfrutado de Soda Stereo en vivo. Y esta es una forma también de mantener viva a una banda que para mí sigue siendo la banda de rock más importante de Latinoamérica. Así que con esto vamos a nuestra programación. 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Vamos con algo de la discografía solista de Gustavo Cerati y algo que habla justamente de esa transición, Puente.

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1: Lo que estaba sonando era una versión de Master Plan, canción original de Oasis, pero versionada por uno de los hermanos, por Noel Gallagher con sus High Flying Birds, en algo que se llamó Abbey Road Sessions. Esto se publicó allá por el 2023, cuando todavía no pasaba nada. No había reunión, no había todavía Live 25, Live 25, y hoy en día, bueno, eso ya es un recuerdo. Esta próxima semana se estrena el documental que registra todo lo que fue ese encuentro, las primeras entrevistas, las primeras charlas, los ensayos y toda la locura de lo que fue el evento más grande, musicalmente hablando, del 2025. La gira de los hermanos Gallagher, la reunión que tuvieron. Y la novedad es que ellos están juntos en Venecia, en el Festival de Venecia, para participar del estreno, así, con todo lo alto del documental, justamente, en donde se narra toda la reconciliación y la vuelta de los hermanos al escenario. Esto tiene también estreno en nuestro país, se llama Don't Look Back in Anger, Oasis, Don't Look Back in Anger. El lunes hay avant-premier y creo que enseguida ya entra después a la cartelera. Así que a revivir, a llorar, como lloramos todos en esa gran gira, en ese concierto. Noel dejó como entreabierta ahí la puerta en una entrevista donde le preguntaban, ellos ya han de tener todo armada la respuesta, porque hay preguntas obvias que le van a hacer. Hay gira, hay vueltas, hay, no sé, están hablando. Y dijo algo como que en el 2027 no hay mundial de fútbol, dijo. Así que dejó ahí abierta la puerta. Yo lo único que te puedo recomendar es que ahorres, porque ya hay unas fechas filtradas de 23 conciertos en lo que es el Reino Unido. Generalmente, de la filtración de los rumores a la realidad, hay ahí una delgada línea blanca que ojalá llegue a confirmarse. Lo que circula son 23 conciertos en el verano, en lo que es nuestro invierno, el verano europeo, en lo que va a ser 2 años después de su gran gira de reunión, el Live 25. Se espera que se agreguen más fechas, porque lo que fue el Live 25 en cuanto a Europa fue solamente Reino Unido, así que como que el resto de Europa quedó ahí medio relegado, medio celoso. Entonces, supuestamente, con esta nueva serie de conciertos se iban a enmendar con el resto de Europa. Por de pronto, por lo publicado por el periódico The Sun, que es un periódico bastante amarillista en el Reino Unido, la gira va a arrancar con 5 noches en el Celtic Park de Glasgow, esto es en Escocia, entre el 22 y 29 de mayo. Por las dudas, agarrá nomás ya tu calendario, hay 22, 29 de mayo. Es temporada baja todavía, o sea, los pasajes son mucho más baratos con tiempo que en junio, julio o agosto. Celtic Park de Glasgow, 22 y 29 de mayo, posiblemente para la gira de reunión de los Oasis. Luego, posiblemente, continuarían con 12 fechas en el Etihad Stadium de Manchester durante junio. Es el estadio del Manchester City, ¿verdad? De su club. No se van a ir a tocar al estadio del Manchester United. Y, continuaría, perdón, acá hay más fechas, con 2 noches en París, en el Etat de France. 2 noches en Múnich, en Alemania, en el Allianz Arena. 2 noches en el Estadio Olímpico de Roma. Y en agosto terminaría todo esto con, no se sabe cuántas fechas, pero en el Slane Castle de Irlanda. Supuestamente se van a agregar fechas en Knebworth, en este lugar en Inglaterra que es tan famoso y donde Oasis En el 96 creo que fue que hizo el pico de su fama, que serían 6 noches en Network, pero no sabemos todavía cuándo. Septiembre, 6 noches, pero no hay fechas definidas. Se cree que en total esta gira convocaría a 3 millones de espectadores en las ciudades que están anunciadas. O sea, que están anunciadas en rumor, ¿verdad? Manchester, Irlanda, Francia, Alemania, Italia, posiblemente España. Según todo esto, el reporte del rumor del periódico The Sun, que es muy amarillista. Pero suponemos que esta semana, con el hype que se va a armar ahí con todo el documental, con todo lo que vamos a volver a vivir, a revivir, así a flor de piel, ahí que va a salir el nuevo anuncio. En los últimos días Oasis ha estado publicando aparentes teasers de sus próximas actividades grupales. Un video de 23 segundos cargado a sus redes sociales muestra a dos jóvenes en una tienda de fish and chips, mientras suena de fondo Little by Little. Los fans de la banda observaron con minuciosidad el escenario y encontraron varias pistas. Un póster con las siglas FCB, posiblemente alusión al estadio de Barcelona, y las coordenadas geográficas del Celtic Park. Un segundo clip de 13 segundos muestra a un niño que patea un balón contra la pared marcada con rayas de conteo, con lo que los fans interpretaron una posible referencia a la cantidad de fechas en Manchester. En el mismo video aparece dibujada una luna azul, símbolo del Manchester City, y ropa de la banda colgada en un tendedero. Ahí está. Ahí estamos de vuelta. ¿Será que los vamos a ver en escenario de a Liam, a Gala, a Liam y a Noel, a los Gallagher, junto con Bonehead, con Andy Bell, con Game Archer? Los que estuvieron acompañando también eran Christian Madden y Joy Waronker, creo que era el apellido. Algo así. Bueno, las redes están cargadas de mucha información de lo que podría ser este nuevo retorno de los Oasis a escenario, que para mí ya es inminente. Está bien que se hayan tomado este año de descanso, a que no surjan nuevas asperezas, a que disfruten también del fútbol, que bueno, ellos son súper fanáticos de todo el mundial. Ahí estuvo también Wonderwall sonando un montón y que les habrá generado un montón de regalías nuevamente a los Gallagher. Vamos con algo, porque ¿quién dice? A lo mejor puede ser, ¿verdad? Que todo esto que estamos hablando el próximo sábado ya sea una realidad. Some Might Say, del What's the Story Morning Glory, Oasis.

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1: Sonaba Richard Ashcroft. Qué buenos conciertos da Richard Ashcroft. Esta semana estaba hablando con... Estábamos en un grupo haciendo un asado y estábamos hablando de Isis, de Richard Ashcroft, bueno, de grupos en general. Y fue muy simpático. Una persona nos estaba diciendo, oh, Richard Ashcroft, ese hombre tan miserable. Sí, lo que pasa es que sus canciones tienen mucha sensibilidad, pero la forma en que dijeron era... fue muy simpática. Richard Ashcroft, que fue el telonero, el artista invitado, flor de artista invitado, el año pasado en toda la gira de Live 25 de los Oasis en el Reino Unido. Y también vino a Sudamérica Richard Ashcroft. Tuvo unas cuantas fechas él solista promocionando este nuevo álbum justamente que tuvo como motivo, yo quiero decirlo así, toda la gira de los Oasis. Finalmente el álbum, el Loving You, salió publicado hacia fin de año, en diciembre prácticamente, y ahí estaba incluido este primer adelanto, Lover, que lo interpretó en vivo, lo estaba interpretando en vivo en esa gira. Richard Ashcroft, ex The Verve, autor del famoso y controversial himno inglés, el Bittersweet Symphony. Vamos avanzando en el programa. 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Te recuerdo, hoy aquí terminamos nosotros Brit Noise y nos trasladamos al centro, al puerto, porque está Vinilo Cultural. Todos los primeros sábados de cada mes se realiza la feria de vinilos más grande de Paraguay, y justamente Urbana acompaña esa feria. 25 expositores, miles de vinilos, CDs y cassettes. Todos los géneros musicales, hay también gastronomía con mucha variedad para ir a disfrutar ahí en el puerto de la Merencena. 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

La banda Ian McCulloch, que había estado en nuestro país allá por el 2014, 2015 más o menos fue. Pasaron súper inadvertidos, pero sí, estuvieron en nuestro país. Ellos ahora se están preparando para el lanzamiento de un nuevo álbum, que ya están haciendo toda la promo, todo lo que es la promoción, los adelantos para sacar ese álbum. Se llama Apples for Isaac, manzanas para Isaac. Va a estar saliendo el 18 de septiembre, falta poquito ya, en 2 semanas ya vamos a estar escuchando el álbum completo. Nos sorprendieron hace un mes por ahí con un lanzamiento, Brussels is Haunted, Bruselas, la ciudad de Bruselas está hechizada. Muy buena canción, muy a la esencia de Echo and the Bunnymen. Y recientemente sacaron también otro sencillo, otro adelanto, The Light That Surrounds You, la luz que está alrededor tuyo. El nuevo sencillo ahora se llama Take Me By The Hand, Tómame de la Mano. Y ya está disponible en las plataformas para que lo puedas escuchar. Te lo vamos a adelantar aquí también en Britnoise. Los Echo and the Bunnymen se preparan para tocar, tienen una fecha justamente el día de lanzamiento del álbum, el 18 de septiembre, en su ciudad, en Liverpool. Y tienen más fechas después, el 20 y 22 de diciembre, en Glasgow. Bueno, y ahí van los Echo and the Bunnymen. Está sonando muy bien este nuevo álbum, ¿eh? Me gusta cuando mantienen su esencia. Lo que los fans esperan. A veces es bueno también experimentar un poco, pero hay riesgos que correr. A veces puede salir bien, a veces puede salir mal. Esta nueva canción, Take Me By The Hand, tiene bueno, la voz inconfundible de Ian McCulloch al frente, con la guitarra también, y cuenta con la participación del ya fallecido Clem Burke de Blondie en la batería. Fue producida por Ian McCulloch, la mezcla estuvo a cargo de Alan Moulder, también colaborador de U2, así que garantía total. Lo escuchamos aquí, Take Me By The Hand, Echo and the Bunnymen.

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1: Adelanto de Inspiral Carpets, tercer adelanto de lo que va a ser su próximo álbum, Burn Like the Sun, quemándose como el sol, que ya tiene fecha. Enero del próximo año va a tener 12 canciones y qué bien que vienen los adelantos de este próximo álbum. Tres adelantos ya se estuvieron compartiendo. El primero fue Drag the Bag, que fue una sorpresa. Sonó muy bien con ese tecladito, onda Manchester, porque son de Manchester, pero refiriéndonos a Manchester de esa época loca de los 80s, 90s en Manchester, un poquitito antes de la salida del auge de los Oasis, que son de la misma ciudad. Los Inspiral Carpets están retornando con todo. Fue reincorporado a la banda su vocalista original, Stephen Holt, y eso también le dio un retorno a sus raíces. Por eso es que suena tan, tan así, tan grosso. Encuentro palabras, grosso, los Inspiral Carpets. Me gusta mucho lo que están presentando. Como te mencioné, va a ser el primer álbum que están presentando en 12 años. En este lapso de 12 años, también fue el fallecimiento de su baterista, que en ese tiempo, cuando no estaban actuando los Spiral Carpets, el baterista tenía un negocio propio, que tenía una van y tenía tours de música en Manchester. ¿Qué mejor que te cuente la historia de Manchester uno de sus artífices, uno de los que estuvo ahí, de los que sabían los entretelones, lo que pasaba en backstage, de las cosas que pasaban entre banda y banda? Y el año pasado, su esposa, con todo lo que fue la movida de Oasis, ¿verdad? Y que tanta gente, tantos turistas recibió la ciudad de Manchester, la ex esposa del baterista fallecido, retomó ese negocio y estuvo haciendo los tours también. Así que esperamos con todo el nuevo álbum de los Inspiral Carpets, 29 de enero, Burn Like the Sun, va a tener 11 canciones y nosotros ya te las estamos presentando aquí en Brit Noise. Sigue abierto el WhatsApp de la radio, el 0975-106-900. Me escribieron hace un ratito, me estaban contando, esta semana estuvo de cumpleaños también el Roland Orzábal. ¿Quién es Roland Orzábal? Es uno de los dos de Tear for Fears, estuvo cumpliendo 65 años, creo que fue el 22 de agosto, hace unos días. Pero bueno, gracias por recordarnos eso y nos estaban pidiendo un tema de los últimos que estuvieron sacando los Tear for Fears. Qué buena banda los Tear for Fears, cómo nos gusta. Ojalá puedan llegar alguna vez acá a nuestro país o cerca por lo menos. ¿Qué decir? Los Tear for Fears. Enormes, tienen tantos éxitos, tantas canciones que tal vez si te digo así no conoces, pero te las hago sonar y me vas a decir, ah, esto yo conozco, sí. Ahí están, los Tear for Fears. Bueno, esta canción justamente es una de esas. Hace poco estuvieron sacando nuevas canciones, parece que estaban trabajando con todo. El último álbum que sacaron es del 2024, donde estaba la canción Tipping Point fue de ese álbum o anterior. Bueno, pero con Tipping Point fue el retorno, digamos, de los Tear for Fears. Así que celebrando, recordando un poco el cumpleaños de Roland Orzábal, vamos con esta canción que nos pidieron, The Girl That I Call Home, la chica a la que yo llamo mi casa.

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1: Gracias a quienes nos están escribiendo al WhatsApp de la radio al 0975-106-900. Gracias a Doc Willy, que me mandó un mensaje muy lindo el programa. Voy a estar averiguando cuándo se ponen a la venta las entradas para el docu de Oasis. El lunes es el avant premier, así que yo calculo que el jueves eso debería estar ya a la venta o ahí por la semana también. De todas maneras, aprovecho y les cuento que hay ya varias premier que están a la venta. En Cinemark, que tiene que ver con música, está el de Ghost, está el de Katy Perry y está Queen en Budapest. Todo eso ya está a la venta y el Queen en Budapest voy a ir a ver sin falta. Es el 7 de octubre. Qué bueno poder ver y disfrutar esto de Queen en pantalla grande con buen sonido. Así que aprovechar esos espacios para que puedan repetirse y sigan trayendo más de estas cintas. Te quiero comentar, Olivia Rodrigo, tan solo 23 años, y les cuento, me declaro fan de Olivia Rodrigo. Había escuchado algunas de sus canciones, pero después del tema que hizo con Robert Smith, me compró bastante, se repitió muchísimo en mi playlist, y a partir de ahí me puse a escucharla mucho más. Y tiene muchísimas raíces de artistas que podríamos llamar clásicos hoy en día. Pero sobre todo, tiene como estandarte a muchísimas mujeres artistas, ¿sí? Que estaban cantando en una época en que las mujeres no estaban siendo tan parte de la industria, o por ahí en los festivales no era considerado bueno, entre comillas, poner tantas mujeres. Eso es lo que había hecho en su momento Sarah McLachlan, cantante norteamericana, con su festival, el Lilibet, creo que se llamaba su festival, en los 90s, y justamente lo que buscaba era mostrar mucho más y potenciar las voces femeninas y también poner un poco en el tapete de la política. Olivia Rodrigo, inspirada por eso, por lo que hizo Sarah McLachlan en los 90s, armó su festival. Se realizó a fin de agosto en California, se llamó Daisy Chain Field. Y todas las artistas que cantaron lo hicieron sin cobrar. Recaudaron 20 millones de dólares que van a ser destinados todo esto a organizaciones que tienen que ver con trabajos para la mujer. Esto fue el 29 de agosto. Estuvieron artistas como Chaperone, Doechii, Bikini Kill, también estuvieron Shirley Manson, The Garbage. Subieron a cantar con ella. Alanis Morissette cantó Ironic con ella. Stevie Nicks subió a cantar Landslide con ella, clásico de Fleetwood Mac. Y bueno, y otras artistas más. Salió muy, muy bien ese festival, ya con ganas de que se repita para el próximo año. Y de hecho, ella ya dijo que lo va a repetir, y con la misma temática de juntar artistas femeninas que puedan también sumar sus voces a todo esto. Las artistas que formaron parte del festival fueron Chaperone, Mizki, Doechii, Shirley Manson, The Garbage, Bikini Kill, que son referentes del punk en los 90, The Breeders también, Santi Gold y otras artistas más. Les fue muy bien. Olivia Rodrigo, con sus 23 años, ahí siendo, moviéndola, bastante, con carácter, con personalidad, y levantando la voz femenina también y creando conciencia sobre todo lo que tiene que ver con abuso, maltrato y todo eso que de repente sufrimos las mujeres, a lo mejor no tanto acá, pero sí a nivel mundial, con todo lo que tiene que ver con trata de personas Y también beneficiando muchísimo a la infancia, lo que es la salud reproductiva y la educación reproductiva también. Asistieron 45.000 personas a ese festival, a pesar del calor sofocante. Eso fue el 29 de agosto en California. Distintas organizaciones que van a recibir todos esos fondos. Y ahí está. Fuerte Olivia Rodrigo con sus 23 añitos nada más, trabajando y saliendo adelante y también promocionando de paso su nuevo álbum You Look So Sad For A Girl That Is So In Love, creo que se llama, un título largo, de donde ya quiero compartir otro tema de Olivia Rodrigo, ¿sí? Esto que se llama Serena Joy.

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1: Lo que sonaba es una banda que se llama The Guest List, la lista de invitados. El tema es mundano. Avanzamos en el programa, nos queda un poquitito más de media hora para concluir el programa de hoy. De repente nos quedan cortas estas dos horas semanales, ¿eh? Tendríamos que agrandar un poquitito más el programa porque hay tantos adelantos en esta época. Cuando dejan de girar, se termina el verano de Europa, se van terminando las fechas de los festivales, empiezan a surgir todos los lanzamientos que van a ser, bueno, de acá hasta fin de año prácticamente. Gracias a los pedidos que nos están haciendo al WhatsApp de la radio, al 0975-106-900. 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Me estaba acordando esta semana de las bandas, increíbles bandas que ya estuvieron en nuestro país. Y de aquel, para mí, que sigue siendo el mejor tremendo cartel que tuvimos hace un poco más de 10 años ya, en el primer Asunciónico, con artistas que jamás pensábamos que iban a estar pisando nuestro país y que lo hicieron y que estaban todos juntos de repente aquí en Asunción. Te hablo de actos como, bueno, empecemos por los grosos, Robert Plant, un ex Led Zeppelin en Paraguay. Si me decían un año antes, no lo creía. Jack White, estaban también los Kasabian, los Foster the People, The Cooks, Bastille, Congos. Bueno, y todo lo que trajo también esos artistas de repente paseándose por nuestra ciudad. Bueno, fue muy loco realmente. Por mi parte, un show que disfruté muchísimo, a pesar de que estaba trabajando en el festival, fue el de Kasabian. Qué buen show dieron los Kasabian. Ah, y en ese Asunciónico también fue la primera avenida de los Interpol, de las cuatro avenidas que ya tenemos hasta hoy en día. Resulta que los Kasabian estuvieron compartiendo su nuevo álbum, finalmente, Act 3, que tiene 13 canciones. Esto se publicó ayer nada más, el álbum. Así, salido del horno está esto de Kasabian. Es su noveno álbum de estudio. ¿Y será que en una semana confirmamos que llegan los de Leicester al número uno de ventas? Porque creo que ya tienen 7 o 8 número uno. Creo que no todos sus álbumes llegaron al número uno, pero por lo menos 7 sí llegaron al número uno. Recordemos que los Kasabian hoy en día tienen otra formación. Son 4 solamente. Cuando habían venido a nuestro país eran 5 porque estaba el vocalista Tom Mayhem con ellos. Y en la primera parte de la pandemia, Tom Mayhem tuvo un caso muy, muy grave de violencia familiar. Los Kasabian habían borrado toda su cuenta y decidieron cómo empezar de nuevo. Dijeron abiertamente que no apoyaban esa clase de comportamientos, así que lo separaron a Tom Mayhem de la banda. Tuvo un proceso judicial él por la denuncia de su pareja cuando eso. Creo que estuvo en la cárcel, y lo que recuerdo también es que estuvo cumpliendo servicio a la comunidad. Hoy en día Tom Mayhem ya cumplió con la pena que se le había impuesto. Y está actuando en algunos shows, en algunos festivales, como solista. Por su parte, Kasabian, la banda, los 4 miembros remanentes, se reagruparon. Serge Bisorno, cuando eso era segunda voz y principal compositor, sigue siendo principal compositor, pero tomó la posta de la voz. Y ya llevan un par de álbumes así, con esta formación. Así que en este Act 3, que se llama el nuevo álbum de los Kasabian, es el noveno de estudio de la carrera de esta banda, Y bueno, dice el comunicado que es uno de los trabajos más representativos de esta nueva etapa de la banda. El disco ya llega con el lanzamiento de un par de adelantos. Nosotros estuvimos compartiendo aquí en Britnoise, estuvo sonando mucho Great Pete Pretender y Hippie Sunshine, que esto ya lo sacaron hace bastante, se demoraron bastante en estar sacando el álbum completo. Tuvieron un multitudinario concierto en Finsbury Park de Londres ante 45.000 personas. Son 13 canciones que forman parte de este álbum. Bueno, ¿qué dice? Son 10 canciones y en realidad los 3 temas que quedan ahí colgados son como 3 interludios que combinan guitarra, psicodelia, melodías pop con energía y la actitud características de la banda. Con la inconfundible voz de Serge Bisorno, este álbum recoge la evolución creativa de los últimos años sin perder el espíritu crudo y visceral de los primeros años de Kasabian. Y también es una mirada al futuro, una celebración de las raíces de la banda. Muy rock, como siempre, bastante pop, bastante electrónica, así que ahí les va, algo nuevo de los Kasabian, esto titulado Superpowers.

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1: Lo que sonaba es el adelanto de los Fountains D.C., la banda irlandesa Marianne. ¿Qué va? Esto forma parte de lo que va a ser su próximo álbum que sale en octubre, que seguramente les va a encontrar a los Fountains D.C. girando nuevamente. Ojalá que lleguen a nuestra región. Muy buena banda, los venimos siguiendo desde hace, creo que ya hace 10 años que están sonando los Fountains D.C. Si no, bueno, estarán por ahí cerca. Tenemos algunos minutos todavía en nuestro programa. Hubo lanzamiento de los Simple Minds. Qué banda legendaria, ¿eh? Los Simple Minds se habían formado en Glasgow en el 77. Su vocalista Jim Kerr y el guitarrista Charlie Burchell están a punto de cumplir 50 años con la banda. Van a estar publicando sus memorias conjuntas, Our Secrets Are the Same. Eso debe significar que es un buen momento también para anunciar un nuevo álbum, dice el comunicado. Así que a principios del año que viene, Simple Minds va a estar lanzando Sacrosanct, que es el nuevo álbum, el nombre del nuevo álbum, que es el siguiente a lo último que habían sacado, que fue en el 2022. A propósito del nuevo álbum, ya hay un primer adelanto, Beginner Boys. Dice Jim Kerr sobre este álbum, trata sobre ver crecer a sus nietos. Oh my God. A sus nietos, cómo la fuerza, la ternura, el coraje y la gentileza pueden seguir coexistiendo. Incluso cuando la cultura que los rodea les envía mensajes contradictorios. Es menos una afirmación que una pregunta que espero que se puedan responder por sí mismo a lo largo de sus vidas. Jim Kerr. ¿Querés que te cuente qué tienen de común Jim Kerr y Liam Gallagher? Tienen de común una esposa. Patsy Kensit estuvo primero casada con Jim Kerr. Tienen un hijo en común que se llama James. Patsy Kensit le dejó en los 90s a Jim Kerr para ir con Liam Gallagher. Se casó con él y de hecho Jim Kerr se refiere a Liam como un muy buen padrastro para su hijo. En el disco Standing on the Shoulders of Giants de Oasis hay una canción que se llama Little James, que fue una de las primeras composiciones de Liam, y justamente le cantó a este chico que hoy, bueno, ya debe estar por los 30 años, James Kerr, hijo de Jim Kerr y criado por Liam Gallagher. Así que vamos con el adelanto de los Simple Minds, de la banda escocesa, esto que suena, Beginner Boys.

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1: La voz y la guitarra del señor Johnny Marr, Johnny fucking Marr, el ex integrante de los Smiths, que fue la banda con quien se consagró, ¿verdad? Pero también formó parte de otras agrupaciones como The Crips, Modest Mouse. Fue invitado también en Electronic, hasta que se decidió finalmente a hacer una carrera solista, y le va muy bien a Johnny Marr. Su nuevo álbum, The Age of Everything, está programado para el 2 de octubre. Ya tuvimos un par de sencillos, Ophelia, Spin, y lo que sonaba es It's

time. Es tiempo. Y también es tiempo de ir cerrando el programa de hoy. Nos quedan 5 minutitos. Te invito a que vayas al puerto. Yo ahora cierro el programa acá y me dirijo al puerto de Asunción. Ya estarán por allá Castulli y Adrián Bellasay. Vamos a estar disfrutando de toda la onda de la música, del puerto, de los vinilos en todos los formatos, expositores. Se pueden ir a merencenar, seguro hay algunos tragos ya para quienes quieran hacer la previa. Y sobre todo disfrutar de muy buena música al aire libre. Abríguense, si van a ir, porque hace un poco fresquito ya. Un tiempo poco usual que estamos teniendo para estos días de febrero, pero sí. Hoy, 5 de septiembre, recordamos que Freddie Mercury, vocalista de Queen y una de las grandes figuras de lo que es la cultura pop actual, pop y rock actual, hubiera cumplido 80 años de edad si seguía con vida. Falleció a los 45 años el 24 de noviembre de 1991. Y sus éxitos, su voz, siguen sonando. Va a haber una película que se va a estar proyectando de uno de sus conciertos en Cinemark, así que aprovechen y vayan. Nos vamos a ver ahí seguramente. Hoy hay lo de Katy Perry. El lunes es el avant-premier del documental Don't Look Back in Anger de Oasis. Seguramente que el jueves se estrena en cines. Así que, bueno, por ahí nos vemos. Y si no, nos encontramos ahora en el puerto o el próximo sábado aquí en la 106.9. 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Gracias al equipo aquí de la radio por la puesta al aire. Y me despido con algo de Queen, ¿sí? La voz de Freddie Mercury. Esta canción estuvo sonando en aquel Live Aid del 85. Hay un video en vivo que se publicó hace algunos años de esta canción justamente. Vamos con la versión original, Hammer to Fall. Chau, chau.

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1: Buenas tardes a todos. Bienvenidos, bienvenidas. Estamos en vivo desde el puerto de Asunción, en la maravillosa bahía de Asunción, exactamente en el centro cultural del puerto de Asunción, viviendo la séptima edición del Vinilo Cultural. Chicos, chicas, qué gran evento. De esos eventos que uno no sabía que necesitaba en Asunción, es el Vinilo Cultural. Un espacio donde se encuentran expositores, amantes de la música, melómanos, feria gastronómica, música en vivo. Y hoy, de alguna manera, hay una edición especial. Se puede decir que es una edición muy especial porque el tiempo así lo permitió, el tiempo así lo nos permite disfrutar esta feria frente a la Bahía de Asunción. Para quienes han llegado al Vinilo Cultural alguna vez, sabrán que se hacía dentro del Centro Cultural para resguardarnos del calor. Pero como hoy el tiempo da estar fuera, entonces los expositores están en esta especie de rieles de tren donde se fusionan la música en vivo, la feria gastronómica y la exposición de estos vinilos. No estoy solo, me acompaña Fernando, más conocido como Arcoiris Analógico. Fernando, buenas tardes. Gracias por recibirnos al Vinilo Cultural séptima edición.
2: Hola Adrián, ¿cómo estás? No, un gustazo recibirles acá. Sabes que siempre son bienvenidos y bienvenidas. Y bueno, así como comentaste, se dio el clima, o sea, se dieron todas las condiciones como para que podamos armar todo el evento aquí afuera en el muelle. Y estamos pasando demasiado bien.
1: O sea, es que son exactamente las 5 con minutos, 5 y cuarto, y ya hay gente bailando frente a los parlantes. ¿De quién es el DJ que está tocando?
2: Ahora está Ángel López.
1: Ángel. Ángel está mezclando en vivo y ya hay gente que está bailando porque, claro, estos sonidos no te pueden dejar indiferente, Fernando, ¿verdad?
2: Ángel está haciendo un set de house bastante tradicional y bueno, y sí, se está prendiendo la gente. Vemos que hay personas bailando, otros que están mirando qué material discográfico encuentran, gente que está comiendo, gente que está, compartiendo, charlando, disfrutando acá frente al río.
1: O sea, es que me encanta, me fascina ver a la gente con los deditos empezando en las cajas de vinilos, buscando alguno que le falte a la colección. Y esa cara de sorpresa, esa cara de emoción al encontrar uno, al levantarlo y ver la portada y decir, hey, esto es lo que yo quería.
2: Lo que pasa es que vos no sabés qué podés llegar a descubrir acá. Yo, por ejemplo, encontré hace rato 7 discos de Rolling Stones que jamás había visto, que eran unos maxis. Y bueno, alguno tenía que llevar, ¿entendés? Entonces, cosas así, materiales que vos vas descubriendo que no sabías que de repente existían, que no sabías que podías llegar a encontrar aquí en Paraguay, sobre todo. Entonces, bueno, es algo muy lindo, muy hermoso llevarte una sorpresa, sobre todo para todos los amantes de los vinilos o de la música, ¿verdad?
1: Hagamos un check de las cosas que ofrece Vinilo Cultural. Lo primero, entrada libre y gratuita, ¿verdad?
2: Sí, entrada libre y gratuita, sets de vinilos, de DJs en vivo, también un sector gastronómico, tener una amplia variedad de comidas para la merienda y para la cena.
1: Es pet friendly, veo también.
2: Sí, es pet friendly.
1: Tu perrito, tu perrita.
2: Tenés un sector de bebidas también. Y bueno, y tenés acá el espacio frente al río, con hay mesas y sillas. También una pequeña pista que se está armando en este momento para aprenderse al baile también. Así que para toda la gente que quiera mover el cuerpo, acá se está habilitando ya la pista. Entonces, bueno, esto va a ir para arriba.
1: O sea, es que hoy más que nunca, y yo creo que por el sol a veces, ¿verdad? Pero hoy hay muchas vibes a San Telmo, Buenos Aires. Solamente que nosotros la hacemos ella hacer, o sea, ellos no tienen la bahía maravillosa que tenemos nosotros, pero siento que la gente está, algunos con remeras, mangas cortas, otros están con chalequito, otros con un rompeviento, una camperita, o sea, hay unas vibes demasiado lindas el día de hoy, Fer, ¿eh?
2: Sí, vos sabés que ya me dijeron también eso, de que parece que estamos viendo discos en otro lugar que diferente a Asunción, así de eso me hablaron. Dando a entender de que de ferias de vinilo de otras partes del mundo, ¿verdad? Pero sí, está como diferente el clima. Está muy para arriba acá el evento y el clima se da, los discos que podés llegar a encontrar también se presta como para eso, ¿verdad? Como para hacer algo diferente.
1: Me crucé también con muchos extranjeros que bueno, encuentran esto muy apasionante también. Me imagino que para ellos, por la diferencia de la moneda, serán unas gangas. De hecho, que para nosotros también. ¿Vinilos hay desde qué precio?
2: Desde 10.000 guaraníes.
1: Desde 10.000 guaraníes. Imagínate que te venga un yankee, un alemán, sí, un europeo, y le digas, vos, esto cuesta $1.50, se vuelve loco.
2: Claro, claro. Así mismo, vienen, están los europeos por acá que están de gira, están de paseo, que se van a las cataratas y vienen acá porque pillan que hay una feria de discos. Y así, el que busca discos se va al país donde esté a ver discos. Y caen acá a Vinilo Cultural y exactamente encuentran discos de 10.000 guaraníes, de 20.000 guaraníes, que para ellos son moneda. Y se llevan, bueno, discos de Palito Ortega, de cosas raras para ellos, que le encuentran lo bizarro a encontrar, sí, esos discos, ¿verdad?
1: ¿Esto hasta qué hora va, Fernando, esta edición?
2: Hasta las 23.
1: 23 horas, ininterrumpido. Sí. Esto empieza recién, la gente empieza a llegar. De hecho, que ya hay muchísima gente, hay espacio para sentarse. Le digo, es family friendly, es pet friendly. Puedes traer a quien vos quieras, van a pasar bien. Aparte de la feria de vinilos, ¿hay otras opciones?
2: Y hoy estaba también acá la Recoa, que como se está haciendo mantenimiento ahora en el edificio central de la Recoa, entonces todos los expositores vinieron acá al Centro Cultural del Puerto y pusieron todos sus locales aquí montados en el hall principal.
1: Está buenísimo eso. Entonces también por ahí la gente puede echar un ojo y encuentra algo. Qué gran jornada, Fernando. Obviamente vamos a estar nosotros acompañando, invitando a la gente. Esta es nuestra apuesta de DJs,
2: sí,
1: hoy, ¿verdad?
2: Sí, así es. Después de Ángel López a las 17:30 entra Mar, que es una fanática de los vinilos. Tiene pensado hacer un set bastante rockero. Luego se viene Calcu, que hace también un set de mixes y de temas bien houseros. Luego viene Nicola Sound, que es un DJ colombiano que está de gira en este momento. Él trabaja en Operación Sonrisa, que opera niños de labios leporinos, y viaja por todo el mundo haciendo eso. Y por donde va viajando también va captando discos y va haciendo sets de vinilos.
1: ¡Ah, qué genial esto!
2: Entonces,
1: ¿eh?
2: Él viene con un set de world music y también de house. Bueno, él va a estar a partir de las 20:30 horas y luego cierra el DJ residente.
1: ¡Qué grande! Fernando, muchísimas gracias. Seguramente a lo largo de esta cobertura, en breve viene Victoria Casandra Frutos también a sumarse, pero seguramente te vamos a tener para seguir charlando de más cosas.
2: Sí, así es, Adrián, gracias a vos, gracias por estar aquí. Bueno, acá continuamos y estamos para compartir todo.
1: Yo le quiero preguntar al señor Luis Fer, ¿nosotros escuchamos música o presentamos una canción? Ah, mira vos, entonces vamos a escuchar lo que Ángel López está mezclando en vivo. Esto es Vinilo Cultural, séptima edición, una cobertura de Radio Urbana. Música y en breve más.

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0: Seguimos nosotros 17:37. Qué hermosa tarde. Dejen esto así como está. Que nadie toque un solo grado. No rompan esto porque está precioso. Realmente el tiempo está invitando a que la gente pueda acercarse al Centro Cultural del Puerto de Asunción a vivir la séptima edición del vinilo cultural. DJ Mark es el que está con un set bien rockero. Prometió un set rockero, lo está cumpliendo. Y después, bueno, tenemos todavía Kaku, que va a subir también al escenario. Nicolas Sound, que nos contaba Fernando, un DJ colombiano que está con Operación Sonrisa y aprovecha estas invitaciones para pasar música. Y luego cerramos esta tarde ya a las 22 horas con un DJ residente. Qué lindas vibes, qué lindo clima, qué linda energía. Les recuerdo a todos, es pet friendly, traerle a tu perrito. Recién vimos unos corgis. La reina estará orgullosa y contenta que sus corgis hayan llegado hasta el puerto de Asunción. Mirá, Anabel Pitaud ya se sacó foto con los corgis. ¿Cómo se llaman los corgis? Queen Elizabeth.
1: Milo creo que se llama uno, el otro no sé. Pero dos corgis, de 7 años.
0: ¿Un schnauzer o un corgi?
1: Está difícil.
0: Yo pensé que la tenías regaladísima.
1: Los dos.
0: Tiene su corazoncito británico, pero el schnauzer tiene un espacio en tu corazón.
1: No, claro, obvio. Lo que pasa es que tengo el mejor schnauzer del mundo, de la galaxia. Con el mejor carácter, ¿eh? No es carácter schnauzer. Eso quiero aclarar. Porque me van a decir schnauzer y, uy, me van a decir, no.
0: Ayer estaba viendo una serie, no recuerdo cuál, pero hicieron un chiste con el schnauzer que... Que bueno, obviamente tiene esas vibes a alemán, ¿verdad? Y no, cuidado con el schnauzer que te va a retar más o menos. Pero el tuyo no es así.
1: Es muy serio. Pero no, es un pan de Dios, mi perro. Es tan bueno.
0: Es todo un gentleman.
1: Es un gentleman, es un señorcito.
0: Ana, ¿has traído una bolsita, una bolsa de tela para qué?
1: Y para llevar vinilos, bolsa de vinilo. Porque la mía es de... de Editors del disco Violence. Sí, cuando había comprado el disco Violence venía con una bolsita así.
0: ¿Y acá cuántos vinilos crees que entrarían, Abel? ¿Unos 5 cómodamente? ¿10?
1: No, 5 espero hoy, así como mucho, porque si no... Es mucha plata en vinilos, Adrián.
0: Es lo que te iba a decir, vos sos de las que sale y dice, bueno, mira, Anabel... 100.000 o 150.000 en vinilo, después vas manoteando. ¿Y cuánto ahí tenés? 300.000 guaraníes ya.
1: No. Pero ojo, que yo vengo acá a ver de todo. En la feria pasada me llevé un disco del Trío de los Paraguayos, Luis Alberto, de un disco de 1959. Y me llevé un disco de Barry Manilow. Así, muy clásico.
0: Este es el universo Anabel Pitaud, apasionante, emocionante, fascinante. Decíamos nosotros recién que venga un extranjero ahora y manotee un vinilo, le diga 20.000 guaraníes, que son $3 o 3 euros, es una ganga, ¿verdad?, para ellos.
1: Sí, es, sobre todo de repente acá vienen a encontrar las ediciones latinas, ¿verdad?, la argentina, la brasilera, que... recordemos que los vinilos argentinos tienen la particularidad de que los nombres de repente están traducidos. Entonces es como una joyita, ¿verdad?, para ellos. Son ediciones especiales que se lanzaban en los 80, de repente que los argentinos tenían que mantener el idioma oficial, ¿verdad?, el español. Entonces se tenía que traducir todo. Así que quedan todavía un montón de estos vinilos y hay muchos dando vuelta por acá que para un extranjero coleccionista puede ser muy interesante.
0: O sea, es decir, hoy si vos encontrás un disco de... que las canciones están traducidas al español, al castellano, es como para asegurarte porque evidentemente ya no habrán ediciones con esa particularidad y son perlitas y joyitas.
1: Sí, así mismo. Recuerdo una vez estaba hablando con un argentino y me dice, no sé de qué estábamos hablando, y me dice, sí, la época del fuego inagotable, del fuego inagotable. Yo, el fuego inagotable, The Unforgettable Fire. O sea, todos traducen, siguen traduciendo y los títulos se quedaron más o menos así. Así que hay discos que para un extranjero puede ser muy interesante tener.
0: Muy bien. Amina, hoy es, sería el cumpleaños número 80 de Freddie Mercury. Mira, ¿qué dato nos tira el productor?
1: Hoy tenía que haber cumplido 80 años Freddie Mercury. Ayer recordábamos el fallecimiento de Cerati. Así que, bueno, fechas muy importantes de artistas, pero estrellas de lo que es la música, que ya no están, pero gracias a las grabaciones los seguimos escuchando.
0: Te hago una pregunta, Anabel Pitao. Freddie Mercury, 80 años, viejo gagá, y algún estilo de Charly García, que hizo hace poco una colaboración con Sting. Hoy, Freddie Mercury, a sus 80 años, ¿con qué artista podría hacer una colaboración?
1: Seguro hubiera hecho con Lady Gaga.
0: ¿Seguro? Ah, claro, pero más va. Claro, cierra por todas partes, ¿verdad?
1: Sí, desde Lady Gaga hasta cómo es ella, la onda de cada uno, pero un disco y todo hubieran hecho en dueto.
0: Mirá, vos, claro, Lady Gaga, obviamente. Yo le tenía por ahí con un Harry Styles, queriendo fusionar eso con lo nuevo.
1: También puede ser, ¿eh? Fíjate que muchas de esas estrellas que siguen actuando, siguen cantando, de repente hasta el día de hoy, el caso de Elton John, aunque él dice que se encuentra retirado, sacó, creo que ayer fue que se publicó una colaboración con Turnstile, del tema de Turnstile, Seeing Stars, que es una manera también de que para Elton John los jóvenes se fijen en él, o sea, es que seguir capturando también audiencia joven y de mantenerse actual, que sus playlists sigan sonando, de que sigan teniendo regalías, aunque ya no estén más produciendo ni girando. Así que, sí, un Freddie Mercury con Lady Gaga, con Harry Styles, sí, con Olivia Rodrigo, ¿por qué no?
0: ¡Qué loco! O sea, ¿qué hombre nos perdimos, eh? ¡Qué hombre nos perdimos! Bueno, Ana, que tengas una buena feria. Ojalá te encuentres alguna que otra joyita para tu colección.
1: Así es, bueno, me iré a girar y hoy hay 25 expositores, así que hay muchísimo para recorrer.
0: Anabel Pitauz, Anabel Bettina Pitauz. Bueno, pero era una curiosidad que no podía dejar pasar. Chicos, chicas, nosotros seguimos, escuchamos a DJ Mar, que está mezclando en vivo en el Centro Cultural del Puerto de Asunción, Vinilo Cultural, cuando justamente suena Dragon Attack de Queen.
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0: Neymar, está pasando Tom Sawyer de Rush, esta gran banda canadiense con este clásico del rock, sin dudas. Queremos hablar también no solamente de la música, si bien el vinilo cultural se caracteriza por ser una feria donde podés venir a encontrar distintos discos, joyitas, perlitas ocultas para tu colección, también una gran excusa es venir a comer algo rico, a beber algo rico. Y nos acompaña Martín Núñez de Pizzería Di Napoli, que, bueno, tiene su espacio, su lugar, y queremos conocer un poquito acerca de la Vera Pizza Napoletana. Martín, bienvenido a Urbana Radio.
1: ¿Qué tal, Adrián? ¿Cómo estás? ¿Bien?
0: Bien, súper bien. A ver, Martín, pizza napoletana. Por tu acento deduzco que no sos paraguayo.
1: No, no. Soy argentino.
0: Bien. ¿Y cuándo? ¿Hace cuánto estás por Paraguay?
1: Hace 12 años aproximadamente.
0: Cuando vos viniste a Paraguay, seguramente te pasó lo que nos pasa a todos, que te vas a un restaurante, a un local, a una pizzería y pedís la pizza napolitana.
1: Ok, sí.
0: Y te suele traer jamón, tomate, choclo, aceituna, y es un montón de cosas. Y vos decís, ¿será esta la pizza napolitana?
1: Y la verdad, sinceramente, por todos los lugares que he recorrido y he visto, creo que adornaron ciertas costumbres del otro lado también, tanto del argentino como del lado brasilero, ¿no? Y se ve particularmente justamente esos sabores que vos dijiste, el choclo, pero acá lo que no veo es la salsa golf y el palmito, o la jamón y morrones, o una fogaceta de Guerrín. Te doy ese ejemplo, ¿no? En mi local hay clientes que vienen y me piden una fogaceta rellena, que es con jamón, 500 gramos de queso mozzarella, está bien, y con mucha cebolla, con aceite de oliva y orégano. Encantado, queda. El queso es muy bueno y eso es lo que le llama la atención a la gente y le hace llegar a esa experiencia gastronómica, ¿no? Y recordar que están en la Avenida Corrientes comiendo, o comiendo en Guerrín o en Kentucky.
0: O las cuartetas, o el cuartito. Banchero,
1: sí.
0: Yo soy muy, muy fan de la fugaceta porteña, porque sí, es una pizza completamente diferente a lo que nosotros conocemos, es un exceso de todo, ¿verdad?
1: Exactamente, yo, mira, sin ir más lejos, bueno, hay una pizzería que está sobre la Avenida Corrientes, que las empanadas pesan medio kilo.
0: ¡Ay, madre de Dios!
1: Medio kilo, y si vos pedís una mozzarella, que es medio al molde, creo que lleva 700 gramos de queso mozzarella y es una guasada de queso.
0: Por favor. Y otra vez está la fugaceta que es todavía rellena. O sea,
1: rellena.
0: Si faltaba algo más a esa monstruosidad, pero es cierto. No es una pizza convencional y tradicional, pero es una de esas pizzas que vos comes un bocado y te transporta a esa parte del mundo en específico. Y pocas comidas tienen esa magia.
1: Bueno, yo me dedico a la gastronomía hace prácticamente 30 años, ¿no? Y lo que nosotros, particularmente como persona, como ser humano, siempre lo primero que nos viene la experiencia es recordar la comida o la milanesa que hacía tu vieja, está bien, o la sopa que hace tu abuela, que la mayoría de la gente de acá del interior hace eso. Entonces, lo que se destaca de Napoli es hacer comidas caseras que te transporten a tu infancia, al comer una pizza, a comer una milanesa, a comer una hamburguesa casera, a comer una buena pasta o un buen asado, ¿está bien? Y eso es yo lo que quiero transmitir y es lo que transmite hoy en día mi cocina.
0: Martín, hoy en Di Napoli, ¿qué encontramos? ¿Cuál es el menú que ofreces hoy?
1: Bueno, hoy tenemos pizza de estilo napolitana, tenemos sabores clásicos que son margarita, peperoni, mozzarella, y tengo una de parmesano, tomate cherry, y después tengo una pesto y albahaca, que son sabores que aromatizan, con buen aroma, y el queso ayuda y el parmesano la verdad que realza el sabor totalmente en lo que es la pizza.
0: ¿Cuánto cuesta una pizza?
1: Y una clásica te cuesta hoy 50.000, y una que va con rúcula, parmesano, tomates cherry y aceto balsámico te sale 60.000 con jamón crudo.
0: Súper bien, súper bien. ¿Es una pizza de 8 porciones?
1: No, es una pizza de 6 porciones.
0: De 6 porciones, perfecto. Sí. No, es para que la gente sepa que hay una opción también gastronómica acá en el vinilo cultural, que no solamente música, vinilo y cerveza, sino que también pueden comer rico. Veo que tu horno no se apaga, no. Es un horno a gas, pero a la piedra.
1: Exactamente.
0: Encontramos esa base bien cocida abajo,
1: sí,
0: ¿no?
1: Sí, con un buen piso, unos buenos cornichones que son los bordes, bien infladitos, con una buena hidratación. Esta masa tiene una fermentación de 48 horas aproximadamente.
0: O sea, es que el mundo de la pizza, nosotros infravaloramos mucho la preparación de la pizza. Creemos que cada uno puede hacer una pizza, pero honestamente, cuando uno prueba una pizza que tuvo una buena fermentación, que tiene ese, el cornicione que es complicadísimo lograr en un horno convencional, ahí uno se da cuenta realmente el valor que uno está pagando al tener un buen producto que no te cae pesada, que es rica, que tiene el producto seleccionado, una salsa de tomate que está bien hecha, que no te da acidez. Eso es lo que se valora en una buena pizza, ¿verdad?
1: Sí, tal cual. Como vos decís, la salsa de tomate, para empezar, no es una salsa de tomate que tenga conservantes. Es 100% natural, que es lo que le caracteriza a lo que es la línea que tratamos de manejar en la cocina de Dinápolis, ¿no? Suponele, pan ciabatta de masa madre, yo hago sándwiches de lomito. Yo no veo en ningún lado que hagan pan ciabatta de masa madre para un sándwich de lomito.
0: Es algo, no te digo jugado, pero sí se nota que buscas que la experiencia del lomito convencional de toda la vida evolucione, que uno sea un poquito más exigente al momento de comer algo tan simple como un sándwich de carne, ¿verdad?
1: Claro, tal cual. También hago un sándwich veggie que es con rúcula, parmesano, tomates cherry, morrones asados, que lo preparo yo. Va con un aceite de oliva y queso mozzarella, que es lo que uso en la pizza, para la gente que no quiera comer carne o algún tipo de alimentación especial que pueda llegar a tener. Inclusive gente celíaca se da un permitido una vez al mes de comer esta masa y no le cae mal.
0: Claro, claro. Está el trabajo de la mano que pensó cada parte de ese sándwich. Martín, para la gente que está llegando al vinilo cultural, ingresan, cruzan el salón central, llegan a la explanada frente a la bahía y a la derecha está la parte gastronómica. Y básicamente el primer local gastronómico, Pizza Dinápolis. Pueden probar las delicias de Martín. En breve yo me voy a dar una vuelta, quiero probar esa pizza, quiero probar esa masa. Así que nada, gracias por visitarnos y nosotros nos te visitamos ahora.
1: Dale, genial, te espero entonces.
0: Ahí está, Pizza Dinápolis acá en el Centro Cultural. Ya le veo a Machete, ya le veo a Cassandra Frutos, que llega también al puerto de Asunción. ¡Qué gran canción! Highway Star de Deep Purple, un antes y un después en la música con esta banda y con esta canción. Escuchamos un poquito de Deep Purple y en breve seguimos con esta cobertura, con esta transmisión especial desde la séptima edición del Vinilo Cultural en el puerto de Asunción.
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0: Vamos cruzando este no atardecer todavía, está nublado, pero insisto, el tiempo está precioso. Realmente las vibras que da que los feriantes estén afuera es diferente. Hay una fusión entre los expositores, la música en vivo, el parque de bebidas y comidas. Y se suma a esta transmisión, a esta cobertura, Victoria Cassandra Frutos con su fiel compañero Machete.
1: Así es, tío. Hemos venido juntos a compartir con todos el día de hoy. Acá estamos con Machete. ¿Cómo estás, Adri? Bien. Dios mío, llegué. Pensé que no iba a llegar, ¿viste? Esos días así que no tienen 24, sino que tienen 36 horas aproximadamente. Pero llegué. Ya estamos acá con Machete. Le traje porque no le quería dejar más horas solo. Muchas horas ya estuvo solo. Entonces, ¿qué le voy a llevar? Total, el vinilo cultural es pet friendly.
0: Han pasado unos corgis, han pasado otros perritos, así que sí, un gran lugar para traer tu mascota también, para que socialice, para que... Qué importante es que los perritos socialicen con otros perritos, ¿verdad?
1: Totalmente. Vos sabés que justamente anoche nos encontramos con un vecino, con un perrito vecino del edificio, con quien ahora estoy muy contenta porque Mache pegó onda. Hay dos perritos como que no son tan agradables, te voy a decir amistosos, no agradables, sino que amistosos. Y está súper bien porque de repente hay perros que no desarrollan ese carácter sociable y no pasa nada. Pero parece que Machi ya tiene un amigo. Y es súper importante eso, en serio. Ellos también son seres sociales. Ellos también tienen que interactuar con sus pares.
0: De hecho, que Sofi siempre me explica que el paseo de los perritos, por ejemplo, más aún si es que viven en lugares muy chiquitos o departamentos, el paseo no es hacer muchos metros, muchos kilómetros. El paseo para ellos es realmente un paseo olfativo, sensorial, parar a oler un arbolito, a los 2 metros parar a oler una pared. Ahí es donde ellos realmente se divierten, pasan bien.
1: Una vez leí, y hay que corroborar con Sofi, que es la pro, la mega profe, me encanta cómo la gente está vibrando con la música. Amamos. ¿Quién está tocando ahora? Está tocando Sepna, ¿verdad?
0: DJ Mar, que tiene un repertorio de rock, metió ahora algo de Ozzy Osbourne, así que...
1: Me encanta. Hay que corroborar con Sofi, te decía, que dicen que los días lluviosos son los mejores días para ellos, para el paseo, porque dice que la lluvia potencia los olores. Y obviamente que ellos se paseen así en un pastito húmedo, es así festival, pero festival olfativo para ellos. Potencia, dice que es la lluvia.
0: Yo siempre le digo a Sofi, con los 7 años de relación, yo ya me autopercibo
1: veterinario. Dios mío,
0: baby,
1: 7 años. Sí,
0: 7 años.
1: Wow.
0: 7 años ya. Y yo me autopercibo veterinario ya.
1: Te auto y te moto percibís.
0: Sí. Yo ya tomo así decisiones, no mentira. Pero sí, tiene mucho sentido eso también. Él es el de altera todo el ambiente, se fusionan otros aromas. Ahí está Machete. Yo le describo esto a la gente. Machete como buen sabueso, como buen cocker.
1: Sabueso,
0: está
1: amo.
0: Sentado ahí, atento a los corgis.
1: Ah, sí, les estos, quiere conocer.
0: Estos perritos de la reina,
1: se produjo los perritos. Miran a lo que son sus coletas, baby.
0: Por Dios.
1: Yo no puedo con las colas. Basta, Machete.
0: Ahí está,
1: se quiere. Lo que pasa es que él se quiere ir a interactuar, pues él es muy sociable. Y no todos los perros son sociables.
0: Y
1: Mache demasiado se quiere ir a saludar. Él quiere mostrar cola, quiere mostrar cédula, baby.
0: Pero yo creo que son compatriotas luego, ¿verdad?
1: Sí, porque son ingleses. Sí. Yo te juro que la cosa más linda, aparte de Mache, es la cola, la retaguardia del corgi. Porque es un durazno, baby.
0: Sí, es cierto.
1: Y hay gente especializada en peluquear la cola de los corgis, de verdad te digo, porque tiene que quedar como 2 globitos terráqueos, uno al lado de otro, un perfecto durazno, una perfecta cola, una cola que se va al gym.
0: Vimos ese meme, los memes del corgi mostrando la colita.
1: David, hermoso cosón. Así que bueno, gente, vengan, disfruten. Yo llegué un poquitito tarde, pero ya estoy acá para compartir hasta el final y un poco más también, si da. Me acabo de comer una media luna y una cookie porque traía un hambre. Y me di rabia porque había sido más hacia allá. Hay chipa, baby.
0: Yo me voy a ir a manotear una chipa.
1: Sí.
0: ¿Y cuál es la diferencia entre la chipa caburé y la chipa asador?
1: La caburé tiene maní, aparentemente.
0: ¿Y la asador es normal?
1: La asador es porque se pone alrededor del palo nomás y se cocina cerca del fuego.
0: En Corrientes, en su costanera, a lo largo y ancho de la costanera, hay por lo menos 50 puestos de chipa. Ellos le dicen chipamboca.
1: Chipamboca.
0: Sí. Y cientos de puestos de gente vendiendo la chipa asador ultra finita, muy crocante, muy snack, porque la cantidad de materos que van a su costanera es impresionante. No hace mucho había ido a Corrientes, me sorprendió la cantidad de chipa asador que se encuentra. Y es algo que, la verdad que, entre la chipa tradicional y esta, dame la del palito,
1: Baby, ahora que estoy contigo, ¿sabes qué me acordé? Que no te dije, no sé si te dije en comentarios de redes, no me acuerdo. Pero, baby, qué buena idea. Te envidié mucho porque te fuiste a ver La Odisea.
0: Ah, sí.
1: ¿A dónde era, Formosa?
0: Posadas.
1: Baby, qué buena idea metiste.
0: Sí. ¿Y
1: qué
0: Odisea?
1: Qué buena. Vi que te estuvo bastante...
0: ¡Ay, Dios
1: Le
0: tanto.
1: Rindió honor al nombre de la peli. Pero, baby, vos sabes que me desbloqueaste un estilo de turismo. Tipo, viajar no solamente para comer, sino que para ver pelis también, porque esto del IMAX como que nos abrió así una posibilidad que yo desconocía. No estaba al tanto de la tecnología hasta que salió La Odisea. Y baby, qué buena idea metiste, qué buen trip metiste.
0: Te tiro una. Si no tenés mucho que hacer mañana, 25 años de la piedra filosofal de Harry Potter en IMAX. Ojo,
1: De tab.
0: Se emite. Ahí. Está a 5 horas de viaje, cruzas el puente, domingo no hay tránsito.
1: ¿Hacia por Remanso te fuiste, baby?
0: No, por Encarnación.
1: Ah, por Encarnación.
0: Por Encarnación, o sea, llegamos a Encarnación, cruzamos el puente, el Beato Roque González de Santa Cruz. Uh-huh. Y nada, una vez que llegamos ahí...
1: 5 horas nomás, baby.
0: Hasta Encarnación. Y una vez que cruzas el puente, está nada, está 15 minutos de la...
1: ¿Y te quedaste a dormir en Encar o en Posadas?
0: No, en Posadas.
1: En Posadas.
0: Quisimos... aprovechar la noche de Posadas, porque hay mucha noche en Posadas.
1: Ajá.
0: Solo que no contábamos con la neblina, pero a un nivel así, The Shining de Stephen King. Y lo otro era que hubo corte de electricidad en toda la ciudad. Y nos agarró en medio de la película.
1: Baby, La Odisea.
0: No. Llantamos, tormenta.
1: Verdad, sí.
0: 3 horas para cruzar el puente, neblina, corte de electricidad. Todo lo que podía pasar.
1: Baby,
0: pasó.
1: Vos la viviste todas, en
0: Fue
1: serio.
0: Hermoso. Fue un capítulo, o sea, si no hubiera pasado nada, iba a ser una anécdota tranqui.
1: Baby, ¿sabes qué fue tu viaje? La Iliada.
0: Exactamente.
1: Tu viaje fue La Iliada.
0: Sí.
1: Y terminaste en La Odisea.
0: Tal cual.
1: Así fue, pero me encantó, te juro que me desbloqueaste así. ¿Sabes quién también me desbloqueó algo que espero algún día poder hacer con Luifer? Irnos de Onda a Clorinda en bici.
0: Ah, bien. Bien.
1: Le vimos a Peta Ruger,
0: sí,
1: haciendo eso, una vuelta en sus redes sociales, mostró su travesía. Se fue ¿por qué puente era que se fue, baby?
0: ¿Y el nuevo?
1: Por Remanso o el de Héroes del Chaco. Él se fue a ver el partido de Argentina, cuando estábamos todavía en temporada de Mundial. Y se fue, salió justito de Asunción como para llegar a ver el partido. Terminó el partido y volvió. Una hora y piquito por ahí hizo en bici. Yo demasiado quiero hacer eso acá con mi brother.
0: Hacelo, Luifer. Hay muchas cosas interesantes en Clorinda para hacer, ¿eh?
1: Un domingo así te coreí. Nos vamos. Tenemos que conseguir unos amigos que se vayan en auto.
0: En caso...
1: Y que nos escolten.
0: Claro.
1: Ante cualquier eventualidad.
0: Exactamente. Siempre,
1: ¿entendés?,
0: es necesario eso.
1: Y yo ese estoy... puede ser Adrián.
0: Sí, vamos.
1: Adrián
0: a
1: puede irse en auto
0: vamos
1: con Sofi. Y nosotros nos vamos en bici.
0: Estoy.
1: Yo, vos sabés que yo siento que yo voy a tener estado. Yo voy a soportar.
0: ¿Pero cuántos son? Son 50 kilómetros.
1: Y Peta dijo una hora y algo por ahí.
0: Menos de 50 kilómetros son.
1: Y yo vengo de Benjamín Acebal ahora mismo. Me fui a grabar un contenido en un refugio de mascotas, de perritos, en Benjamín Acebal. Y 45 minutos hasta ahí en vehículo.
0: Pero, claro, ese es el puente viejo.
1: Por el puente de Héroes del Chaco, dice.
0: Ah, claro. Bajás ahí y después girás a la derecha para...
1: Exacto.
0: Y este es lo contrario, hacia la izquierda.
1: Hacia la izquierda.
0: Tenés, no sé, creo que la frontera del puente estará a 10 minutos en vehículo. Joel Sandino vive cerca, pero vive ahí. Él vive en Falcón.
1: Mira.
0: A 5 minutos de la frontera.
1: Baby, de ahí Pico viene todos los días. Qué ídolo que es.
0: Nos invita a comer asado. Yo le dije, no, desde el momento que tenés que pagar peaje para llegar a tu casa, es lejos.
1: ¿Vos sabés que la otra vez estábamos hablando de eso en Mayday? Estábamos hablando de cuál fue el lugar más lejano al que te fuiste a marcar. Y mira, bueno, tiraron toda clase de ciudades por donde los muchachos se fueron a batallar. Y las chicas también.
0: Yo he ido a Villar.
1: Así que igual, de igual a igual se batalla, baby, por amor o por calentura.
0: Yo
1: que es válido también, ¿por qué no?
0: A Villa Hayes, viernes, y me quedé hasta el domingo de tarde porque es garrísima ir y volver. Entonces ya me iba viernes.
1: ¿Te ibas a marcar hasta Villa Hayes?
0: Sí. mi novia en aquel momento trabajaba en la Universidad Nacional, la Facultad de Economía. Ella era de San Lorenzo, era. Y bueno, a su hermana mayor la llevaron allá y ella consiguió un trabajo en la Universidad Nacional.
1: Mira.
0: Y vivían la hermana y mi novia en una casa de Villa Hayes. Y era viernes, yo salía de mi trabajo, cruzaba todo Asunción, Mariano, limpio, Villa Hayes, garrísima. Y no hay
1: lo
0: nada
1: que
0: de Villa
1: el,
0: Hayes.
1: Lo que es el Amors, baby, ¿verdad? El Amors es el combustible. Ese de tu octanaje 100, sí. No, el 97.
0: Sí, sí,
1: tu octanaje 100, el que te lleva hasta tu amorcito,
0: sin
1: donde
0: vehículo,
1: sea que se encuentre.
0: Sin sí, vehículo.
1: Sí, ¿te ibas en cole?
0: En colectivo. La Chaqueña.
1: La Chaqueña, la colectivazo, Chaqueña, colectivazo. Será Villa Hayes y La Chaqueña, mis colectivos favoritos, sí, baby. Amaba. En la época de colegio me empezó a gustar el 26. El 26 era lindo. Chetito era el 26.
0: Para nosotros era el 29, Panchito López.
1: Panchito López.
0: Y después para mí el 56, porque el 56 tenía A, B, C y D.
1: No, baby, el 56 yo lo odiaba porque me confundía.
0: El verde.
1: Siempre me confundía, siempre agarraba mal. Me gustaba andar en el 26, en el 15 también. Y el 12 casi no agarraba porque siempre vos decías que en el 12 se asaltaba. Después el 12 se volvió cheto.
0: Hoy el 12
1: cheto
0: es
1: mal, sí. Hizo rebranding.
0: Hizo rebranding. Y creo que hoy es así entre las líneas populares, creo que el 12 está liderando todo, ¿no? Magno.
1: Sí. El nombre, te digo, el rebranding que hicieron y el cambio total, impresionante. Porque antes las unidades eran muy feas. El 15 también tenía unidades muy feas, por eso me gustaba andar en el 26. Porque el 26 como que tenía así unos buses lindos, pero me encantaba La Chaqueña porque parecía colectivo de viaje.
0: Sí, es que
1: tenía cortina, baby, sí, tenía sí, cortina sí, sí, y sí. Eso era lo máximo. Yo siempre me quería subir en el asiento individual más alto,
0: sí,
1: para sentirme la poderosa del colectivo.
0: Qué lindos
1: tiempos.
0: Bueno, Cass, ¿te parece si hacemos que Machete socialice un poquito?
1: Sí, le voy a dar agüita también a mi bebé, Poetito, que está acá. Agüita, más canciones vos decís también. Más canciones también puedo decir para poner.
0: Vale, nosotros estamos escuchando en vivo lo que está mezclando DJ Mar, que tiene una session bien rockera, y seguimos escuchando. Esto que estamos escuchando lo vas a escuchar si te acercás al Centro
1: Vengan,
0: Cultural
1: pues,
0: del Puerto Asunción.
1: Vengan.
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1: Justo les iba a decir eso, les iba a mencionar el nombre del DJ que está tocando ahora mismo y yo lo que estoy al lado de una eminencia de la música de la noche. ¿Cómo estás, mono querido? Bienvenido a Urbana.
2: Hola, acá estoy, ¿qué tal? ¿Y qué tal a toda la audiencia? Acá pasándola súper bien.
1: ¿Cuántas veces ya viniste a Vinilo Cultural? ¿Cuántas veces ya formaste parte del...?
2: Yo no falté a ninguna edición todavía.
1: ¿En serio? ¡Qué buena onda!
2: O sea, es que... estoy dentro del grupo que formó, que fundó Vinilo Cultural y estamos haciendo esto hace ya, van a ser 10 años.
1: 10 años, qué
2: gusto. Y acá en el puerto hace un año y un poquito más.
1: Bueno, para los que no saben, Mono es el que musicaliza un templo, un santuario, una meca.
2: Un boliche amigo.
1: Rock, un boliche amigo del centro de todos los que aman el rock.
2: Así mismo.
1: Si hay buena música es gracias a la curaduría de Mono que me está acompañando a mí. Y bueno, ahí entendemos por qué es que suena tan buena música en ese boliche, el boliche de los amigos, como decís vos, y el boliche que nos atravesó a todos los paraguayos. Digo, en serio, no solamente a Sunceno, porque todos pasamos por rockero. Todos los caminos nos llegaron a conducir ahí, en algún momento dado.
2: No, espero que sí, espero que ya cumplió la mayoría de edad.
1: La mayoría de edad.
2: Tenemos 18 años y tenemos pensado seguir mucho más. Asimismo, un espacio donde vamos a ofrecer música rock, pop.
1: Sí.
2: De todo un poco, escapando un poco a las tendencias un poco más... populares, que
1: claro,
2: está bien,
1: que está súper bien, pero viste que está bueno también mantener una esencia y trabajar para mantener esa esencia. Bueno, vos, ¿cómo empezaste con el tema de la música, de la disjoqueada? ¿En qué momento, para los que no conocen tu bagaje, tu historia, cómo fue que empezaste a inclinarte hacia la música?
2: No, yo empecé con el tema de la música re temprano, tenía creo que 12 años cuando empecé a grabar cassettes, me gustó muchísimo. Entonces, como que me obsesioné con esa actividad y pasaba tardes enteras grabando cassettes.
1: ¡Qué locura!
2: Y después fui conociendo gente que tenía, por ejemplo, discos. Iba a su casa, grababa discos y empecé yo a grabar cassettes para otra gente. En el colegio creo que me gané una buena parte de los gastos de vinilos y CDs grabando cassettes. Y fue así que en un pub hace ya muchos, muchos años, fui a la inauguración de un pub y el dueño me dice, vos que sabes mucho de música, vení por un día y pasá música acá. Y me gustó el plan, le hice caso y me quedé en ese pub durante 2 años.
1: Y en así de onda, vení y pasa música y te quedaste mismo 2 años, qué genial.
2: Y lo mismo pasó con el boliche amigo.
1: Ajá.
2: Que un día dije, vamos a hacer una fiesta con música un poco más retro, qué sé yo. Pegó esa fiesta y luego me quedé. Y estoy ahí hace ya 15 años.
1: ¿Cuánto?
2: 15 años.
1: Baby, 15 años.
2: Sí.
1: Un montón, qué gusto.
2: Sí, pero
1: como dice Gaby, la última vez que me fui y le encontré a ella, me dijo, Dios mío, acá yo le veo a todos así que se casan, se divorcian, sí, tienen hijos, no vienen más porque tienen hijos, después vienen, sí que ya vienen todos separados, todos divorciados, o sea, es un montón de tiempo, le he visto a tanta gente, pero de igual manera el paso y paso del tiempo y de la gente no quita que la gente vuelva ahí y que se mantenga esa esencia y eso creo que es lo más lindo.
2: Tal cual.
1: De este laburo.
2: Tratamos de mantener eso. Como me dijo una amiga que había venido hace muchísimos años y volvió este año, no vive acá, no vive, viene de extranjero, dice, algo tiene este lugar.
1: Sí.
2: Que
1: una
2: da
1: mística,
2: gusto,
1: una
2: que
1: magia.
2: Da gusto venir y bueno, y está bien. Y lo mismo acá. Quizá el día no está tan lindo hoy, pero

0: Se prendió la gente, hay mucha gente hoy acá en Vinilo Cultural y todavía hay un poquito más. Así
1: el
0: que les
1: tiempo de verdad que se puso de nuestro lado. A la mañana la siesta hizo un frío, pero después se puso súper agradable. Acá y vi, bueno, que viniste con un vinilo en tus manos, con un vinilo de Madonna. ¿Qué es eso?
0: No, yo no...
1: ¿Quisiste hablar de este vinilo?
0: No.
1: ¿Cómo llegó a tus manos?
0: En realidad estoy buscando a un cuerpo para esa cara.
1: Claro, cierto que vos tenés también, en tu red social.
0: Yo también estoy en esa cuestión de sacarle fotos a las tapas de discos y demás. Y ahora bueno, no sé si alguien está queriendo comprar algo de lo que yo traje, pero estoy enfocándome en esto.
1: ¿Cómo te encontramos en redes sociales?
0: Estoy como Juanjo PY.
1: Juanjo
0: es mi nombre cristiano.
1: Ajá.
0: Y PY, bueno.
1: Y ahí alzas las fotos de los cuerpos con las portadas de vinilos.
0: Básicamente, hace 2 años no subo nada más que eso.
1: Pero vos sabes que es muy, muy buena tu idea, baby. A mí me gusta mucho.
0: Fotos de conciertos a los que voy siempre. Y alguna que otra foto más, pero últimamente me enfoco solamente en esto.
1: Sí, lo que hace el mono es hacer un scouting de cuerpos que le queden bien a una portada de vinilo y le hace una fotaza y después la comparte en sus redes sociales. Luisfer, nuestro productor, va a estar también, va a ser protagonista de una foto de tu red social y ya me dijo que está demasiado contento y que es un honor que va a estar sirviendo cuerpo en tu feed de Instagram.
0: No, estamos. Mira que ahora te veo, puedes ser Madonna tranquilamente.
1: Yo puedo ser Madonna tranquilamente también. Mono, ahora bien, hoy hasta tarde trajiste vinilos que vos coleccionás, vinilos que comprás. Háblanos un poquitito de tu colección de vinilos.
0: Los vinilos que yo traigo a vender son vinilos que me animo a desechar. Porque compré otras ediciones, porque... Bueno, ya es hora de soltar un poco algún estilo, qué sé yo. O son discos de amigos que me piden también hacerle el aguante y ofrecer acá. Ellos no pueden, pero yo como siempre vengo, no tengo ningún problema con eso tampoco. Y yo compro, digo, yo vendo para comprar. Básicamente es eso. Quiero salir con un balance equilibrado entre compra-venta y siempre manteniéndome así.
1: ¿Tenés más o menos en mente cuántos vinilos tenés? ¿O ya perdiste la cuenta y ya dijiste no voy a más a contar, los voy a tener nomás?
0: Llegué a ese punto. Es decir, ya no vale. No voy a contar, no voy, no.
1: Al pedo
0: no soy,
1: ya contar,
0: no
1: ¿verdad?
0: Soy... No soy codicioso, no soy avaro, no...
1: ¿No inventariaste, no hiciste así tipo un inventario de todos los vinilos que tenés?
0: Supero los 1000 ejemplares.
1: ¿Hay una pieza en tu casa así destinada a todos tus vinilos?
0: Y es mi pieza.
1: Es tu pieza.
0: Es mi habitación, yo duermo con mis vinilos.
1: Ah, dormís con tus vinilos, pero, claro, para cuidarles.
0: No, está bien, no hay otro lugar en mi casa, entonces vamos con eso. También hay, qué sé yo, CDs, cassettes.
1: Hay gente que llega a tu casa y te dice, ay, mono, mostramos un poco tus vinilos, vamos un poco a ver tus vinilos. ¿Sos de querer mostrar o te da así como un recelo que la gente se vaya y sea poco vi por tus cosas?
0: No, una cuestión es mirar, otra cosa es tocar.
1: Ajá.
0: Sí, de mirar no hay problema, se puede mirar. En realidad es un poco complicado entrar hasta
1: tu pieza.
0: No tanto así. Sí, de repente, como es una habitación de un varón, muchas veces el orden no está muy presente, pero sí, no hay ningún problema. La música se comparte, la música está para eso. Y estamos siempre en la búsqueda de algo nuevo. O algo viejo.
1: Claro, ¿hay algún vinilo que sea así tu vinilo favorito y que ese sí jamás le vas a traer a Vinilo Cultural porque no vas a querer venderlo, deshacerte de él?
0: No tanto como no traerlo, ya lo traje de hecho. Todavía tengo mi primer vinilo que lo compré con 13 años.
1: Wow.
0: sí, es el Listeria Def Leppard, que bueno, lo compré y lo tengo todavía, y ese es mi tesoro. Con eso arrancó y fue un viaje de nunca parar.
1: Hasta llegar a los más de 1,000 vinilos, baby. Hasta llegar
0: a... Hubiera sido más. Tuve algunas situaciones por las que pasé un cumpleaños donde algunos invitados se tomaron el atrevimiento de llevar como recuerdo, como souvenir, algunos vinilos.
1: Dios mío, baby, nunca más. Son ex amigos hoy día.
0: Todo tranquilo, no hay ningún problema con eso. No hay rencores, que disfruten y que,
1: pero eso no,
0: qué
1: se
0: sé
1: hace.
0: Yo, les dé diarrea un poquitito.
1: A modo de venganza,
0: no,
1: ¿verdad?
0: Claro.
1: A modo de karma.
0: Y hubo algunos otros vinilos perdidos en diferentes situaciones, pero no hay problema. Todo vuelve.
1: Me encanta eso. Todo vuelve, lo bueno y lo malo. Así que hay que andar con cuidado. Con cuidado vengan hasta el puerto de Asunción, que esto va a continuar. Nosotros también vamos a seguir y el mono está buscando quién puede ser la Madonna de la tapa de su vinilo. Así que vengan para ser protagonista de esa foto y para disfrutar y pasarla bien. Gracias, mono.
0: No, gracias a
1: ustedes. Eres lo más.
0: Te esperamos.
1: Vamos a seguir disfrutando, sí, de vinilo cultural hasta las 20.

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1: Around the World, Daft Punk. Qué banda que hubiera sido muy linda verla en vivo. Ay, no tuvimos la
2: no
1: chance.
2: No la aguanto a la gente que sí pudo verla en vivo. No la aguanto.
1: Envidia. Y ese gran disco, Random Access Memories, que fue un disco que, Dios mío, es... Viste que hay pocos discos que vos escuchás el track uno hasta el final
2: sí. Y
1: son maravillosos. Bueno, sí. Random Access Memories es un disco que del track uno hasta el último disfrutamos y cuando se separan, soñamos con un regreso y poder verlo alguna vez, ¿verdad?
2: Vos sabés que, baby, una de las cosas que así yo más lamento no poder haber vivido, es así muy random lo que te voy a decir, pero el momento que más me hubiera encantado vivir con los artistas que me gustan, con las canciones que me gustan, es esa última escucha en estudio. ¿Viste cuando están en el estudio y todavía no están lanzando nada y dicen, vamos a escuchar una última a ver qué tal? Y ponen ahí con esos parlantes así mega, mega tecnológicos en el estudio y escuchan y sienten la vibe, sienten la calma antes de la tormenta que se viene después del suceso del hit.
1: O sea, es que a muchos músicos me tocó preguntarle si, por ejemplo, el hit, que fue hit, ellos anticipaban que hubiera sido, que iba a ser un hit. Muchos dicen que no.
2: Qué loco eso, ¿verdad?
1: Porque no, porque graban un disco y dicen, de 12 canciones creemos que esto le va a gustar al público. Y después no. Después otra canción es la que cobra vida y empieza a ser un ente que va masificándose solo. Qué loco el fenómeno de la música,
2: ¿verdad? Imagínate lo que habrá sido en el estudio ellos haciendo y escuchando este tema, Around the World. Y estaban ahí y decían, ah, no, de por ahí no va a pegar porque es muy repetitivo. ¿Viste que es así? Cíclica es la canción. Va y viene, va y viene. Imagínate lo que habrá sido esa última escucha, baby.
1: Y además que esta canción tiene elementos de un montón de otras canciones, porque samplean canciones de qué sé yo qué bandas, ahora no me acuerdo, pero qué loco, ¿verdad? Que vos prestes el arte ajeno y le des una nueva identidad en una canción. Por ejemplo,
2: lo que habrá sido la escucha de Lucky.
1: Sí, también, ¿verdad? Te tiro una curiosidad. ¿Quién está en el estudio? ¿Josema? Rodri, querido.
2: Ay, hola, Rodri.
1: Rodri, ponemos un poco Bad Guy de Billie Eilish. Hace poco, Phineas cuenta que una anécdota, ellos están en Sydney, Australia, y... Gracias, Rodri. Y están caminando por las calles de Sydney y escuchan que el semáforo tiene un sonido del crosswalk cuando las personas con discapacidad visual obviamente no pueden ver el semáforo. Entonces el semáforo hace un ruido, taca, taca, taca, taca, taca, que significa... pasa ahora. Ajá. Mientras no escuchen ese sonido, ellos no pueden cruzar la calle. Le voló la cabeza eso a Billy y a Phineas, que grabaron con el teléfono y lo pusieron en el coro de Bad Guy. Al fondo se escuchó un taca, taca, taca, taca, taca, taca, taca, que es una grabación real de los semáforos de Australia, por ejemplo.
2: Qué locura.
1: ¿Cómo funciona el cerebro de ellos para entender que eso puede ser música?
2: ¿Verdad? Esas son una de las preguntas que yo siempre me hago. Yo a veces quiero entrar al cerebro de esa gente y ver cómo es. Así, cómo se procesa el pensamiento, cómo se desarrolla el pensamiento, cómo se les ocurre esas cosas. O sea, realmente me encantaría entrar alguna vez, tener la chance, la posibilidad de estar ahí en medio del procesamiento de información y de pensamiento de las personas que entienden de música, de las personas que crean música, que hacen melodía, que hacen canciones, ¿entendés? Y como lo que algo intangible vos podés nomenclar.
1: Y vos sabés que había un analista de música que decía, definitivamente los genios, pero así los genios, tipo un Michael Jackson, un Freddie Mercury, no eran tipos normales.
2: No, baby.
1: Madonna no es una mujer normal. Porque no puede ser normal.
2: No. Es gente que está recibiendo información.
1: Comparaban por ahí. Muchos decían, a ver, Bruno Mars y Michael Jackson. El tipo baila bien, es lindo, canta bien. Pero es un tipo normal. No va a ser la leyenda que fue Michael Jackson. Porque Michael Jackson no era un tipo normal.
2: Michael. No, Michael es Michael, baby.
1: Y Madonna lo mismo, no, y muchos otros. Hoy cumpliría 80 años Freddie Mercury.
2: Freddie Mercury, por ejemplo, baby, él no sé, un ángel. Vino, no sé de qué planeta, de qué cielo. Adiós, amores. Vino Arturito Villasanti también a saludar acá al Espacio Urbana.
1: Le preguntaba a Anabel, si hoy Freddie cumplía 80 años y estaba vivo, estaba entre nosotros, ¿con quién estaría haciendo una colaboración? Ella me tiró con Lady Gaga.
2: Re.
1: Yo le tiré un Harry Styles.
2: También.
1: Porque también. Freddie es. Es como hace poco Charlie.
2: ¿Sabes con quién también?
1: A ver.
2: Chappell Roan. Re luego. Re iban a performar juntos.
1: Sí.
2: Porque los dos son performers.
1: Él en el piano.
2: Sí.
1: Y ella.
2: Sí o sí. Performáticos total son ellos, baby. Y las que mencionaste de Madonna y Gaga son mujeres performáticas.
1: Sí.
2: Ah, no dijiste Madonna, dijiste Gaga.
1: Sí.
2: Pero Madonna también.
1: Madonna también. Dios sí, mío, Madonna sí. Y Freddy. Uf.
2: ¿Vos sabés lo que iba a hacer Madonna y Freddy, baby? Eso que iba a ser fuera de serie iba a ser.
1: Qué
2: Dios
1: increíble,
2: mío,
1: ¿verdad?
2: Una performance total.
1: Y hoy, Cassandra, hay vinilos que se grabaron en 1960.
2: Muy fuerte, Codes, baby.
1: Y hoy se escucha.
2: ¿Sabes
1: bien?
2: Que recorrimos hace rato con Marce y hay un expositor que tiene vinilos japoneses, baby. Y nos dijo el joven que está ahí a cargo de del espacio que esos vinilos, los vinilos así japoneses, suenan, pero una locura. Porque viste que los japoneses todo hacen bien, baby. Ellos conocen Kiboka.
1: Te quiero mostrar. Me estoy metiendo en el mundo.
2: Ah, mirá.
1: De estos discos japoneses. Este se llama Teru Masahino. Son viajes astrales lo que te ofrecen.
2: Wow.
1: ¿Cómo lo que estos señores hacen todo bien?
2: Impresionante, baby. Todo hacen bien. Todo les sale bien.
1: ¿Y cuál es el señorcito?
2: Todo es metódico. Ay, es un jovencito que tiene una gorra peluda.
1: Ok. ¿Y él
2: está
1: tiene?
2: Hacia el medio. Y él tiene vinilos japoneses.
1: Wow.
2: Sí. Es un jovencito que tiene anteojitos y tiene así una gorra. No le preguntan tampoco su nombre. Pero tiene una gorrita de piel. Y me dijo que tiene varios vinilos, así que son de Japón.
1: Me gustaría conocer alguno porque yo desconozco. Desconozco mucho de la música japonesa, pero lo que ahora me está tirando Spotify porque empecé a seguir algunos, mis respetos.
2: Ya querés aprender japonés, baby.
1: O sea, es uno de los sueños pendientes, pero
2: mi sueño es ir a Japón.
1: Y yo estoy en eso, estoy ahorrando eso.
2: Sí, yo me quiero ir a Japón.
1: O sea, es que $4,000, 15 días, ya está. No es ni tanto. Son
2: y no legalmente.
1: 25 palitos.
2: Y no legalmente, porque Europa te puede salir lo mismo o un poco más también si haces así un tour frenético por varias ciudades. Así nomás también te sale.
1: Y lo que...
2: Lo único que es un viaje muy cansador,
1: sí.
2: Porque es lit irse al otro lado del
1: dos
2: mundo.
1: Días.
2: Y son como 2 días, sí.
1: Pero todos dicen, para optimizar, es Tokio, Osaka y... Tokio, Osaka y Kioto. Tokio, porque es Tokio, Kioto
2: claro.
1: Es un poquito más naturaleza, y Osaka es como la parte cultural, gastronómica de Japón. Entonces, esas tres ciudades tienen un panorama de...
2: Siempre turismo gastronómico.
1: Siempre. Es muy barata la comida allá.
2: ¿En serio,
1: baby? Muy barata. El street food es baratísimo, y Tokio es la ciudad con más estrellas Michelin del mundo.
2: ¿En serio, baby? Wow.
1: Hay, por ejemplo, una tienda de ramen que tiene una estrella Michelin y solo venden ramen, solo. Fila, sí.
2: Lo que pasa es que ellos se enfocan en ser especialistas en una cosa.
1: Sí.
2: No van a hacer varias cosas, ¿entendés? A ver un poco, yo creo que una vez en TikTok, ¿sabes qué? Encontré un video de una... Creo que era una creadora de contenido argentina que así de manera random le encontró a Ingrid Grutke. ¿Vos te acuerdas de Ingrid Grutke?
1: No.
2: Ingrid Grutke era una modelo así preciosa, divina, nambre luego. Y ella parece que se va a vivir al Japón, baby. Sí, acá está. Me crucé a Ingrid Grutke en Tokio y pasó esto. Mira, así casual estaba Ingrid Grutke. Ella es una supermodelo, una modelaza así, nivel Nicole Newman, Valeria Massa.
1: Top, top.
2: O sea, súper top, top, top de aquella época. O sea, no de la época de Valeria Massa, Nicole Newman, sino que un poquitito después. Y fue así modelo argentina icónica que llegó a desfilar en las pasarelas más importantes del mundo, de Europa. Y ella también estuvo, creo, si mal no recuerdo, en el videoclip Diva Virtual de Don Omar, Qué bien se ve esa cinturita. Y la rubia, la diva virtual, es ella, Ingrid Groot, que es la argentina. Y ella dejó todo, se abrió y se fue a vivir a Japón.
1: ¿Se casó con un japonés o decidió...?
2: No, se fue a vivir a Japón. Ahora te voy a pasar el link de ese TikTok. Ustedes pueden poner en TikTok Ingrid Groot, que Japón, y les va a salir el primer videito que les va a salir, es el videito de una creadora de contenido que de onda le hizo una pequeña entrevista a Ingrid. Yeah. Ahí en las calles de Japón, y ella le contó así como ella vive ahí, qué hace ahí, y me sorprendió, baby.
1: Yo siento
2: y
1: que
2: me sorprendió y le envidié.
1: Es que yo siento que ese choque cultural de irte 15 días te va a volar la cabeza, sí, y decir, uy, lo mal y atrasado que estamos.
2: Sí, no. Ay, no,
1: ese
2: no,
1: choque
2: no.
1: Lo que ha de costar
2: es que,
1: un
2: baby,
1: montón.
2: A veces cruzamos nomás acá, nos vamos a Argentina y ya sentimos eso. A medida que vos te vas expandiendo y vas teniendo así el privilegio de poder viajar y de conocer otras culturas, de conocer otros mundos, de hablar con otra gente, cada vez el mundo se te va abriendo más y te vas dando cuenta, pucha, chiquitito como en mi mundo había sido. Y qué lindo que es conocer así el amplio abanico de posibilidades que ofrece el mundo.
1: Y ahí te planteas.
2: Pero al mismo tiempo te agarra una desesperación, o al menos a mí me agarra una desesperación de qué escaso es el tiempo para todo lo que quiero hacer en esta vida.
1: Yo me he planteado tantas veces, ¿y si el secreto de la vida era hacer eso, recorrer el mundo? Volvemos a Fabio Patiño. Fabio Patiño es un itagüeño fotógrafo que tiene más de 110 países ya en su historial.
2: Wow.
1: Y como buen fotógrafo, tiene un ojo diferente para capturar momentos. Uh-huh. 110 países.
2: Qué locura, baby. Qué locura. Qué sacrificio. Me encanta lo filosófico que nos pusimos.
1: Quiero
2: reflexivos.
1: Recorrer el mundo. Porque
2: Profundos son ellos.
1: Sí. Bueno, ¿escuchamos más música acá?
2: Por favor, y seguimos con la reflexión.
1: Dale.
2: Y con la filosofía.
1: Esto escuchamos en vivo de la mano de Calcu, que sigue estando y mezclando en vivo acá en Vinilo Cultural, séptima edición.

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1: Y así es, Rodrigo, querido, que está bancando en cabina. Nosotros acá con Machete, con Cas, con Luifer, con nuestro querido amigo técnico de todos los días, de toda la vida. Le veo al señor... Luisito. Luisito Marcelovsky. Luifer, con nuestro querido amigo técnico de todos los días, de toda la vida. Le veo al señor... Luisito. Luisito Marcelovsky.

0: Y me dijo no, que ella no vio El Señor de los Anillos.
1: No, tampoco, no vi. O sea que intenté ver, baby.
0: Estoy indignado.
1: Y no me vinculé. Pero de por ahí tengo que volver a intentar ver.
0: Hazlo.
1: Porque si me gusta mucho Harry Potter, de por ahí me va a gustar también El Señor de los Anillos.
0: Te va a encantar.
1: Gollum es de ahí.
0: Sí.
1: Gollum, que parece un elfo también, tipo Dobby.
0: Sí, es realmente era un hobbit que fue poseído por el poder del anillo y se obsesionó tanto que perdió un poquito su apariencia.
1: Ah, perdió su... Ah.
0: Y se volvió...
1: Ah, hobbit era como el personaje de Elijah Wood.
0: Sí.
1: Elijah Wood era un hobbit.
0: Frodo.
1: Ay, baby, ¿y el deterioro?
0: Se da por la obsesión del anillo, del anillo único.
1: Y así mal te hace la obsesión.
0: Lo que pasa es que el anillo te da...
1: Me encanta la analogía, baby, porque no sé, no entiendo nada de... Chao, baby, nos vemos.
0: Chao, Farid. Chao, chao.
1: Vos sabés que no conozco la historia ni nada por el estilo, pero me parece muy loco que se represente la consecuencia de una obsesión con ese deterioro. Porque ahora que vos me decís eso, yo no sabía. Yo pensaba que en el mundo de El Señor de los Anillos existían elfos así como Dobby. Porque Gollum parece un elfo doméstico.
0: Sí, solo que era, como te decía, un
1: ser humano.
0: Bueno, un hobbit, ¿verdad?
1: Un hobbit,
0: que tiene morfología. Tiene morfología de un ser humano, pero eran petizos. Y estaba con Bilbo. Bueno, en este caso Sméagol se llamaba en su época de hobbit. Y Sméagol y Bilbo encuentran el anillo. Y él se pone, y cuando él se ponía el anillo, el Mira, poder, la fuerza, le obsesionó. Entonces Bilbo, para protegerlo de esa obsesión, le saca el anillo. Y él quedó completamente obsesionado. Y vivió en una cabaña comiendo carne cruda, sin ver la luz del sol.
1: Sí, vago.
0: Y ahí se deterioró y desarrolló un alter ego que era Gollum.
1: Gollum.
0: Por eso a veces, cuando él era Sméagol y hablaba con los demás, él tosía y Gollum. Y hablaba y cambiaba su personalidad. Tenés que ver, te va a gustar.
1: Tengo que ver. La verdad que no, le di una oportunidad, pero fue una oportunidad así más o menos nomás. Tengo que volver a darla. Así que, bueno, nos tenemos que ir ya, baby. Tenemos que cerrar pico ya. Esto no, ¿verdad? Yo pensé que ya estabas haciendo. No, pero yo no entiendo tus señas, baby. Pensé que ya nos estabas cortando.
0: ¿Qué te pasa? ¿Viste la remerita que metió Louis Fer?
1: No, ya te digo, baby.
0: Francia 98. Futix se llama el pajarito.
1: Hay niveles. Vos entendés, ¿verdad? Hay niveles. Bueno, Adri, esto va a continuar hasta las 11. Nosotros dentro de un ratito vamos a estar ya así como que entregando el aire de la 106.9, pero de por sí Vinilo Cultural va a continuar y va a continuar hasta las 11. Así que hay todavía mucha actividad, mucho movimiento, un lugar ideal con una temperatura pero hermosa, preciosa y con demasiadas opciones gastronómicas, baby.
0: Le estoy viendo con amor a esa pizza de Napoli, una pizza a...
1: Sí, esa pizza es riquísima, hay que probarla otra vez, sí.
0: Y está ahí con su horno de piedra que no apagó ni un segundo, así que esa piedra que hace que la pizza tenga el piso y el cornicione.
1: Esa era la oreja, ¿verdad?
0: No, era las puntitas quemaditas.
1: Ay,
0: el cornichón.
1: Qué rico. No, vengan, chicos, en serio, hay muchísimas opciones. Yo le veo, hace un rato le vi a gente que estaba tomando aperolcitos, le vi también a gente tomando cervecita, así que hay mucha propuesta gastronómica y ni qué decir, la propuesta de la Feria de los Expositores también, ¿verdad? Con toda clase de vinilos. Hace rato con Marce grabamos un material preguntándole a los expositores cuáles son los vinilos de mayor valor que están teniendo y la verdad que nos mostraron algunos vinilos muy buenos, muy lindos y se justifican sus precios por la historia que tienen.
0: ¿Cuál es el precio más alto?
1: Uno de 1.250.000, pero tiene 3 vinilos adentro.
0: Ah.
1: Y viene con una caja así, charara. No es así un vinilito nomás. O sea, hay packaging, hay historia.
0: O sea, hace poco, Sabrina Carpenter sacó una edición especial de Espresso y el vinilo es transparente y dentro hay un líquido marrón de un Espresso. Entonces vos reproducís y el café se mueve dentro del vinilo.
1: ¡Qué genial! ¿Cómo lo hacen?
0: Magic.
1: Va, ella o a tecnología.
0: Pero hay vinilos que no son redondos, que son irregulares.
1: ¿Cuándo fue el día del vinilo, Luifer? Ya me olvidé. Hace un tiempito, en agosto fue el día del vinilo. Y

0: día nosotros le pedimos a Fer que se vaya también. Y a una de las hijas de Púa le pedimos también que vaya a la radio. Y ella justamente nos llevó un vinilo que era Baby Verde Fosforescente. De un músico, no era DJ, de un músico, de un compositor paraguayo. Te tengo que pasar, eso no estoy nomás ahora recordando el nombre así en la punta de la lengua, no lo tengo. Pero voy a buscar después en Riverwave, creo que se llama. Espera un poco.
1: Y verde así, verde,
0: era verde fosforescente, baby. Hermoso era el vinilo. Sí, Riverwave era. Espérame, qué rapidísimo.
1: Mira, qué curiosidad, qué curioso, ¿verdad?
0: Sí, y ella nos contaba justamente que a ella le encanta, acá está, Riverwave Music. Productor musical y DJ de Asunción, Paraguay. Y mira, acá está su vinilo. Tiene también formato cassette, mira qué son. Tiene toda una estética así, japonesa. Ahora que justo nosotros en el corte seguíamos hablando con... ¿Hablamos de Japón al aire o hablamos solamente fuera
1: no,
0: del aire de Japón?
1: Aire.
0: Al aire, no, amor.
1: Al aire, pues.
0: Dios mío, te das cuenta de lo que es mi cerebro. Se va y viene. Pero mira, te voy a pasar para que le tengas así en tu órbita.
1: Quiero.
0: Y le escuches, porque también en Spotify creo que está su música. Y su estilo, mira lo que es. Mira lo que es su vinilo.
1: Mucho
0: no,
1: arte, mucho pienso.
0: Es
1: mucha
0: demasiado
1: estética.
0: Artista. Mira lo que es. Turquesita.
1: ¡Wow! Ese está buenísimo.
0: No, una locura. Te voy a pasar para que le sigas los pasos a él y le escuches, porque de verdad que es muy, muy, muy talentoso. Y desde que se fue ella, una de las hijas de Púa, a Mayday, le empecé a seguir los pasos y a escuchar. Hay demasiado talento en nuestro país.
1: Eso es cierto. Y hay que reconocer y hay que mostrarle al mundo lo que se hace en Paraguay. Cas, nos quedamos bailando esta etapa house de DJ Calcu, que está levantando. En la noche acá empieza a cobrar fuerza, empieza a acelerar el tempo y cada vez las bebidas...
0: espirituosas.
1: Sí.
0: Y espirituales.
1: Empieza a correr más. Tenemos que despedirnos del aire, pero nosotros seguimos escuchando un rato más lo que está sonando acá en el puerto de Asunción.
0: Gracias, Adri, fue un mega placer haberte acompañado. Gracias a ustedes, oyentes, por elegirnos siempre hasta los fines de semana. Si no saben qué hacer y quieren hacer algo, vengan al puerto de Asunción, que acá hay ambiente.
1: Chau, Victoria, Cassandra, buen fin de... Chau, Machetito. Chau,
0: chau. Machete precioso. Chau,
1: y a la audiencia también un gran fin de semana a todos.
0: Chau.

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